Bueno, y tenemos un lindo bloque de los compadres, che, no tienes que dudar de todo, una tonada. Y en cada rayo de sol. Teníamos amigos que están prendidos, che, al Facebook de nuestro canto RM, el Bebote Salina, saludo grande, compadre. Jorge Rodríguez también, y Juana Sosa decía gracias, claro, por supuesto. Ahí estamos, las voces de mi pueblo están también en la sintonía de mirándonos por el Facebook de nuestro canto RM, y le vamos a regalar un bloquecito lindo de estos chicos que andan por toda la provincia dejando sus folclores. ¿Eh? Ahí lo tenemos.

Bueno, ahí teníamos la voz de mi pueblo, che, nos dejaban un lindo bloque musical para estos amigos que están prendidos ahí en el Facebook de Nuestro Canto RM, viendo nuestro programa y escuchándolo a través de la 89.3 Radio Comunitaria Cuyún. Y hay cumpleaños hoy día, uno en San Juan, otro en Mendoza. En Mendoza, mi tía, Graciela Molina, ahí por el lado de las Acacias, la señora del Zorro Amaya, está cumpliendo años, che. Sus juveniles, no vamos a decir porque se enoja la tía. Y saludo de toda la familia, de todos sus hijos, de Amanda, de Karina, de Gustavo, de todos los nietos, bisnietos. Para vos, Graciela, feliz cumple, que la pasé lo mejor posible y como corresponde. Ahí en familia y el día justo para estar reunido en familia. Y va a ser un poco más bullicioso porque es guitarrera la comadre, la que cumple año en San Juan, Cintia Barro, también hoy 9 de octubre está cumpliendo año, así que un saludo gigante a la distancia para vos, Cintia, mucha pero mucha felicidad, mucha suerte, porque el próximo fin de semana se van a Buenos Aires a una gira por todo el sector bonaerense de esa provincia y realmente desearle lo mejor al Eduardo, a vos, Cintia, al Mati, al Nico, a todos, a toda la familia Barro, mucha suerte en este nuevo emprendimiento. Para lo nombrado, para Graciela Molina y para Cintia Barro, este próximo bloque musical, que la vamos a escuchar a la Cintia.

Bueno, ahí habíamos escuchado un lindo bloque musical en versión de todos los barrios, y estaba allí Cintia primero, Nunca Sufras por Amor, y por último allí estaba el Joel, che, Vendime de Dos, esa cueca del Fabiano Navarro. Ya son las 9:30, continuamos por la 89.3, Radio Comunitaria Cuyún. Esto es Nuestro Canto hasta las 22. También estamos con la 89.1, Radio Tierra Campesina de Jocolí. 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Estamos a través de la 89.3, Radio Comunitaria Cuyún, a través del Facebook de Nuestro Canto RM, también en vivo. Y hasta las 22, con este folclore que hay que nos regala Maico.

Ándale, tonada, dice, ¿no? Centenario dúo. ¡Aibu! ¿Sabe quién dijo eso? Pago esa tonada con paracetamol, dice. Mirá, Janito. Apareció. No, porque... ¿Viste? Che, Jano, casi se me muere el negro acá, porque quería que pierda Boca y hizo fuerza hasta el último. Che, estamos muy contentos, muy, por un lado contentos, claro, cuando pasan estas cosas y vos tenés que juntar ropa, calzado, mercadería, bueno, lo que sea. Orlando, atento. Atento porque me llama Juan Pablo, que acaba de aparecer una cocina usada para esta familia. Así que ya se van a comunicar con usted, Juan Pablo, y ahí ya pueden tener la posibilidad de hacer un viaje lindo mañana para el lado de Alto Agrelo, por allá por la ruta 7, por allá, ¿eh? Así que, bien, bien, excelente, muy contento por eso. ¿Seguimos escuchando Centenario?

0: Bueno, ahí estaba. Escuchábamos Al No Encontrarte, tonada en versión de Centenario Dúo, Vicente Barro y Oscar Robledo. Recordado Vicente Barro, che. Saludo al cielo para este querido amigo. Bueno, ya nos quedan 16 minutos nomás, así que nos han regalado un tema muy divertido en realidad. Y le vamos a dar un toquecito al programa. A ver cómo era.
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1: Ahí está, che, bien. Gracias, gracias a quien nos hace este querido aporte para, bueno, para darle ahí un poquito de un toque distinto, che, a este fin de semana muy lluvioso. Muy lluvioso, muy... A ver qué tenemos por acá. Familia Romero, che, está. Todos queridos amigos. Escuchamos el pájaro campana mientras chequeamos el WhatsApp de la familia Romero, el dúo Arena Aguirres. A ver, vamos.

0: Bueno, ahí está, escuchábamos a el dúo Arena Aguirre de Félix Pérez Cardoso, el pájaro campana. Y vos sabías, Michael, que más temprano saludábamos a Cintia Barro, de San Juan, están de cumple. ¿Eh? Se la robamos un ratito y la tenemos acá al aire. Hola Cintia, ¿cómo estás?
1: Hola Roberto, ¿cómo están? ¿Cómo están todos? Muchas gracias por el saludo.
0: No, por favor, vos te lo mereces. ¿Todo bien?
1: Todo bien, gracias a Dios, cumpliendo un año más de vida y bueno, agradecerle a Dios por la bendición de todos los días de estar vivos, que es lo más lindo, ¿no?
0: Seguro.
1: Así que agradecerle también a todos ahí que me han saludado, mucha gente de Mendoza, un montón de gente, a mi comadre, la Marina, al Marcelo,
0: dale,
1: a todos ellos.
0: Dale, dale, dale. La Beba, ¿cómo está?
1: Bien, grande, está re grande la guada.
0: Bueno, Cintia,
1: va a ser cuyano, me parece.
0: Más seguro, seguro, de buena cepa.

0: Sí, me gusta
1: Contanos un
0: cuando uno está
1: poquito,
0: ensayando.
1: contanos un
0: Dime.
1: poquito qué va a pasar este fin de semana que viene.
0: Bueno, el fin de que viene nos vamos a Buenos Aires. Tenemos un viaje ya hace 3 meses más o menos que se viene hablando este tema sobre el teatro ópera. Tuvimos la oportunidad de ser contratados para el teatro ópera
1: Sí.
0: y bueno, obviamente una gira para allá por Buenos Aires. Así que estamos muy felices, muy contentos. Agradecerle también a la gente porque viste cómo está todo ahora que
1: Tan
0: no
1: difícil.
0: podés viajar así nomás, está muy difícil. Así que tuvimos la ayuda de acá de la legislatura de San Juan, que fueron los que estuvieron siempre presentes para el trío. Y bueno, estábamos que ya no viajábamos porque no podíamos, porque el presupuesto es muy alto.
1: Sí.
0: Y bueno, tuvimos la bendición de Dios que, bueno, nos pudieron ayudar. Más que nada, nosotros tenemos una gira ya, tenemos una peña, apenas lleguemos, después tenemos otra peña, una sorpresa también, que eso después lo van a ver en las redes, si Dios quiere.
1: Dale.
0: Y bueno, lo más importante, el Teatro Ópera, que vamos a estar el 18, así que los invitamos a todos a ver en la TV pública, porque nos van a pasar en vivo. Así que bueno, agradecer por esta oportunidad, porque la verdad estoy muy contenta de mi parte y estamos muy contentos
1: Dale.
0: por esto tan lindo y por el esfuerzo también que uno le pone día a día, porque te juro que lleva un esfuerzo muy grande en el sentido de que ya uno es padre, como me toca a mí, que yo soy mamá, Matis, papá, mi viejo, todo, y tuvimos la dicha de seguir con la música porque nos gusta y es lo que. Y sabes que más que nada representar a Cuyo, llevar a Cuyo más lejos todavía y
1: Seguro.
0: que lo escuchen, porque eso, lo de eso se trata, de compartir música y de que Cuyo se escuche en todos lados. Es así.
1: Bien, bien, perfecto. Cintia, dale. Te
0: Sí.
1: agradezco enormemente y desearte que concluyas el día de la mejor manera, que este cumpleaños sea especial y que este año que se inicia en tu vida también sea muy especial para vos y para tu beba.
0: Muchas gracias, gracias a todos, gracias, saludo a la Martita, a todos, a vos por el espacio, por siempre estar presente en mi vida, en la vida de nuestra familia. Así que muchas gracias y bueno, bendiciones para todos.
1: Dale, Cintia, dale.
0: Gracias, Roberto.
1: Y mucha, pero mucha
0: Te
1: suerte
0: mando grande.
1: para esa gira por Buenos Aires.
0: Muchas gracias, igual vamos a estar avisando ahí
1: Sí.
0: para que se prendan ahí a la TV pública y bueno, y que nos puedan ver y seguir este sueño y este camino de la música. Así que muchas gracias.
1: Dale, dale. Abrazo grande, saludo a todos y adelante, adelante, Cintia.
0: Gracias, gracias, muchas gracias de corazón.
1: Ahí estaba. Directamente de San Juan, estábamos con Cintia Barro, que está cumpliendo años y a la vez preparando las valijas para viajar a Buenos Aires con el trío y llevar a bien lejos el folclore cuyano, como dijo perfectamente Cintia. Bueno, hola mi hermano, dice Rolando Miranda, escuchando con Javier, un tonadón, porfa, dale, tenemos preparado un audio pequeño de un matrimonio amigo, muy querido. A ver.
2: Buenas noches, don Roberto Molina, ¿cómo le va? Le estaba hablando a Lila y agradecerle por la música que ha puesto y que está poniendo, lindas tonadas, lindos folclores. Muchísimas gracias. Le estaba hablando a Lila de Raúl Romero. Le deseamos que tenga un feliz fin de semana y que Dios me lo bendiga. Siga adelante. Muchísimas gracias.
1: Dele, dele. Lila, Raúl, abrazo grande para ustedes. Y gracias por escucharnos, gracias por escuchar la Cuyuni y estar ligados los martes, estar hablando Roja con buen folclore y bueno, y los viernes venimos nosotros. Nos vamos. Nos vamos hasta el viernes que viene, si Dios así lo quiere. Abrazo grande a Janito, que se mejore, que siga para adelante, hermano. Y nos vamos a ir con una tristeza, porque se fue un pilar de la música argentina y en gran parte folclórica, como es Piero. Un valor incalculable, una persona de mucho arraigo en la política y que defendía los valores de los pobres, de la gente humilde. Lamentablemente se nos fue. Vamos a cerrar el programa con un tema emblemático de Piero, interpretado por supuesto por otros grandes folcloristas como los Cuatro de Córdoba. Viejo, mi querido viejo. Nos vamos con ese gracias, Michael. Si Dios así lo quiere, hasta el viernes que viene. Y a ustedes, la gente de la audiencia, hasta el viernes que viene, la gente del Facebook también. Hasta otro encuentro de este, nuestro canto. Buen fin de semana para todos.

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Que tu figura chiquita encuentre amparo en mi pecho cuando la luz descansa. Que tu voz resuene como llamando a casa. Que mi casa esté cerca y que sea tu casa.

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Mi abuelito me decía que no se debe tener miedo de lo que no se conoce, que siempre se debe ir al encuentro de lo nuevo. 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

flor escondido. Un pajarito chiquitito que acababa de nacer y que tenía en su cuerpecito todos los colores de las flores, estaba inquieto, abrazado al pequeño árbol que lo protege. No se mueve, no respira, tiene miedo, no quiere salir de su arbolito. Tiene miedo el pobrecito.

0: para ayudarlo y darle coraje, vinieron las víboras sabias, los cuyes pensadores, los cóndores filósofos, y todos traían las piedras sagradas del corazón de Machu Picchu para darle el valor necesario del primer vuelo. 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
1: La

El arbolito se doblaba de tantas ofrendas que todo el mundo traía al vuelo del picaflor. El arbolito estaba cansado y casi anciano, hasta que de pronto, de una nube azul cargada de amor, comenzó a bajar lentamente el pájaro lluvia, que venía cargado de otras ofrendas. Traía manos tejedoras, notas de quenas, vientos silbadores de la pampa, ojos de arcoíris. El pájaro lluvia le dio el coraje necesario al picaflor. Entonces este emprendió el vuelo del picaflor que no tenía.

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hace muchos años llegaron, torcieron la sangre y el rumbo de las acequias, escribieron la historia en sus libros para justificar su deshonra. Pero nosotros hemos hablado con la piedra y cantado con las criaturas. Dibujamos en el aire un refugio cierto. Condujimos el agua para levantar la arena en pájaros de maíz, porque los abuelos nos sembraron el recuerdo de los primeros días. También hemos sangrado sobre la piel de médanos un sueño de algarrobo que nos reuniera a todos. Anduvimos callados por extrañas ciudades, con un exilio cordillerano sobre las espaldas.

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Iniciamos Submarino Amarillo en el 89.3 en esta tardecita de Radio Comunitaria Cuyum, dos horitas de música que te vamos a estar acompañando junto a Esteban Garay en la operación técnica, quien te habla, Pablo Ochoa, en esto que hemos llamado Submarino Amarillo, en este viaje musical por dos horitas. E ingresamos e iniciamos con la Yuri, Déjame que me vaya, a ritmo de chacarera, para sacarnos el frío de esta tardecita aquí en Mendoza y en el lugar que estés escuchando el 89.3. Te regalamos a la Yuri, que le da el puntapié inicial a este Submarino Amarillo con Déjame que me vaya.

Impresionante la energía y la fuerza de esta canción. Déjame que me vaya, La Yuri, en la 89.3, en este submarino amarillo, en la radio comunitaria Cuyún. Y llega ahora Mercedes Sosa con una chacarera que todas hemos cantado alguna vez y bailado. El olvidado Mercedes Sosa llega al submarino amarillo en la 89.3.

No vale que uno salga y se pregunte, rechinando o gimiendo, ¿quién mató las palomas del palomar del viento? ¿Quién hurtó los galopes, la montonera en pelo? ¿Quién cerró de un portazo las puertas del cabildo ante la misma cara blanca y azul del cielo? No, porque ya sabemos de qué olvido se trata, de qué artera minucia rodeada de alusiones, de qué almidón ministro, de cuánto abracadabra.

y del loco relámpago de furia que fundaron. Queda atroz andar solo cantando el himno viejo en las esquinas sordas de la Babel del hambre. Pueden oír los niños. Su traviesa memoria es tierna y peligrosa. Es ridículo, cállese. No queda bien que un hombre ande de escarapela, gritando y repartiéndose, convulsionando el aire. La historia está editada. Fue escrita en su momento. Hay que cuidar el orden de ciertas digestiones que jamás se interrumpen, ni con las fechas patrias. Tome este calendario y organice su himno. Solo en las efemérides es decente cantarlo. No diga que no sabe cuál es el día lícito. Se lo ve a simple vista, ese rojo de mayo. No vale que uno salga rechinando y gimiendo, gritando a voz en cuello: ¡Oíd! ¡Oíd, mortales!

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Mis riquezas fueron aquellos sitios donde aprendían mis canciones, quienes me las mostraban. Vagabundos alrededor de sus hogueras, iluminaciones de cirqueros y perros, donde me convertía en una chispa transitoria, disuelta en las remotas antífonas que saben las cigarras. Mi patria era la intemperie, los acosados campos de clorofila elemental y fauna en explosión, pero también era ceniza, miércoles de lloviznas, masticando la hogaza sucia y nutritiva que comparte el proscrito ordinario, risueño y colosal entre las tibias, ocasionales piernas de un cisne amaestrado. Fui un trovador errante y ahora, tras el paso del tiempo, soy quien enciende las hogueras, quien convoca luciérnagas y sabe el nombre de la chispa que salta de la crepitación hacia la noche. Cometa de un universo diminuto donde mi mano es la de Dios, quiero decir, la de un colosalmente viejo vagabundo con la mirada puesta en los senderos, con la memoria abierta a la única riqueza que le espera. Susurraré mi historia a un trovador errante, sombra en busca de almas, para que la reparta junto a los fuegos ocasionales, tibios, que depara el camino a todos quienes sueñan con un cisne.

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0: Y a veces más saludo a las fuerzas de la madre tierra, en su abuela, en su abuelo. Y a veces más saludo a las fuerzas del agua, abuela agua, abuelo agua. Y a veces más saludo a la fuerza del fuego, fuego abuelo, fuego abuela. Y a veces más saludo a las fuerzas del viento, viento abuelo, viento abuela. Y a veces más saludo a todos los hermanos y a toda la gente. Mi nombre es Rancalé, Yanquinao es mi origen ancestral, el Malargüe es mi origen territorial. Démonos una pequeña palabra azul. Somos las cuatro fuerzas. La biodiversidad es la vida. Hermanas, hermanos, a levantarse, a despertar, a recordar. El tiempo es ahora.
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13: Somos cangrejos.

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titula, en español se titula Decisiones. Y en inglés se titula Decisiones. No, Decisions. En la traducción. Con un comienzo diferente, distinto.

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1: ¿Qué son las redes sociales? ¿Cuántas y cuáles de ellas usas a diario? ¿Conoces personalmente a todos tus seguidores? ¿Las redes sociales te han generado algún problema? ¿Te benefician en algún punto? Estas y muchas otras preguntas forman parte de la encuesta realizada por las y los estudiantes de tercero o tercera de la materia Comunicación, Cultura y Sociedad de la Escuela Profesores Mendocinos a cargo de la profe Mariela Joffre para Radio Comunitaria Cuyum.
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3: Y por lo general uso Facebook, Instagram y TikTok.
2: ¿Qué redes usas más?
3: TikTok e Instagram.
2: ¿Cuánto tiempo le dedicas a las redes sociales?
3: Y por lo general al día 2 horas.
2: ¿Para qué usas principalmente las redes sociales?
3: Para entretenimiento.
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3: Cuando ya el sol de diciembre madura el negro racimo y se penetra en el vino de alguna vieja tonada, una parra enarbolada, un paisano viñatero se ha de quitar el sombrero cada vez que se ha cantado alguna linda tonada nacida de mis viñedos. Gritará: soy un cuyano bañado en sol y en vino, soy el que cuida el racimo que duerme sobre la hilera, y la fronda viñatera guarda en sus senos tonada. El sabor a tierra arada nos da el aroma genuino del escobajo racimo que no murió en la melesca, el que se come la abeja y no da sangre a su vino. El que sabe de tonadas sabe podar una cepa, abre la reguera seca con que se riegan los frutos, sabe cuidar el producto de la vid y sus milagros. Son del hombre los agravios que del alma en un racimo, y sabe elaborar el vino que luego escancia en sus labios. Sabe pulsar un arado como pulsa una guitarra, porque el arador que hará sin perder el timoneo penetra en el bordoneo de alguna gaucha tonada. Saborea la tierra arada, tierras regadas con bordes, y son sentidos sus acordes como cada madrugada. 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Pero no cantan tonadas que es el rumor de esas sierras. Ellos no sienten mi tierra, tan bella, tan generosa. Lo admiran San Juan, San Luis, Mendoza, porque las miran de afuera. No creo ser un poeta que mil palabras silvana. Soy hombre que en la mañana florece como un capullo. La torcaza me da rullo, un zorzal me da un silbido, para que un verso sentido florezca de mi garganta. Hermanos argentinos, la cepa no es una planta, es madre y tonada en vino.

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0: Y diez veces más saludo a las fuerzas de la madre tierra, en su abuela, en su abuelo. Diez veces más saludo a las fuerzas del agua, abuela agua, abuelo agua. Diez veces más saludo a la fuerza del fuego, fuego abuelo, fuego abuela. Diez veces más saludo a las fuerzas del viento, viento abuelo, viento abuela. 10 veces más saludo a todos los hermanos y a toda la gente. Mi nombre es Rancalé, Yanquinao es mi origen ancestral, el Malargüe es mi origen territorial. Démonos una pequeña palabra azul. Somos las cuatro fuerzas. La biodiversidad es la vida. Hermanas, hermanos, a levantarse, a despertar, a recordar. El tiempo es ahora.
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Primero está la bondad, el corazón del cristiano, que nunca niega su mano a una obra de caridad. 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

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Es que después de tu partida no he podido encontrar la dicha, la esperanza ni aquella felicidad. Pero busco en mi guitarra, buscaré en algún bordonear que alguna tonada me guíe para poderte encontrar. 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

Compadre Ladio Villegui y mi comadre Cirila, así les quiero cantar a Bernardino Borel y Evangelio Guaquinchay. Para usted un cacho guardia y el amigo Tito Lai. Y allá se va la primera para un justo Camaya de los Pagos de San Juan.

0: amigos Tito Fernández Segura y Miguel Lucero, a don Miguel Alzamora Báquer y Montivero, a don Javier Azaguate, Eladio Nievas también, amigo Coya Morales junto al paisano Salé.
1: Allá se va la segunda para el criollo Polo Cofrey.

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0: Buenas. Acá estamos en Esta Boca Es Mía. Y esta vez estamos con una visita estelar. Yo soy la Celia Segal, la Ale Pedón está en Córdoba, dejándonos muy bien en el Encuentro Plurinacional de Mujeres y Diversidades. Y mi compañera es...
1: Yo soy Jocelyn Espinosa, de Renca, Chile, que vengo de la radio Renca contigo hoy día a hacer este hermoso reemplazo, porque ambas somos radios comunitarias, así que siempre estas ayudas entre programas de mujeres, que nosotros tenemos un programa que se llama Renca Wines, tienen que existir.
0: ¿Y por qué se llama Renca Wines? Contá, porque me emocionó.
1: Sí, Renca Wines es la junta entre Renca, que es el lugar donde nosotros tenemos la radio, donde somos, y Cawin, que es una palabra en mapudungún que significa reunión. Y esa reunión era la reunión que tenían todos los pueblos originarios importantes alrededor de una piedra cerca de los ríos, donde se tomaban las decisiones. Y como la gente no entendía el mapudungún, desde afuera decía... ¿Qué están haciendo? Ah, están en el Cawin. Y bueno, y de ahí se transformó como si estuvieran en un chisme. Entonces claro, tiene esas dos lecturas, que es la reunión donde se toman grandes decisiones y además es ese lugar donde se destapan aquellos secretos sabrosos. De...
0: Claro, claro. Bueno, y acá lo tenemos a Michael Pereira, que pone muy buena música, nos programa todo y nos saca fotos lindas. Así que, bueno, vamos a empezar, vamos a contar de qué se trata el programa de hoy, vamos a hablar del Encuentro Plurinacional de Mujeres y Diversidades. No, en este programa defendemos a nuestros pueblos originarios, por eso me emocionó el nombre de tu programa, y además de defender a las diversidades, defendemos el ecofeminismo, y vamos a charlar de lo que pasó en Uspallata, donde te conocimos, y nuestra editorial va a ser sobre feminización de la pobreza.
1: Tremendo programa tenemos hoy día entonces, para mí es un honor estar acá en Mendoza, en esta radio comunitaria, y contigo, sobre todo, Celia, saludar a toda la gente que nos está escuchando.

0: realizó en el Auditorio Marciano Cantero de Maipú el Festival Internacional por la Paz Mundial y la No Violencia, un espacio que reunió música, poesía, artes plásticas, visuales y talleres de bienestar. La bienvenida fue realizada con una ceremonia de apertura y quema de pedidos realizadas por Mario Huaquinchay, de la comunidad Huarpe, una ceremonia realizada desde el respeto por las raíces ancestrales y la conexión con la tierra. Pudimos conversar con Mario sobre los vínculos, la paz interior de cada ser vivo y también dialogamos sobre la relación de los pueblos originarios en la consulta libre, previa e informada que se impugnó hace poco en lo que respecta a los proyectos mineros. Uno de los organizadores, Payamédico, parte de Emergencia de Sonrisas, las entradas se podían adquirir como una colaboración a través de una plataforma, pero también se pedía un alimento no perecedero o una caja de leche de larga vida para cooperar con comedores con acciones solidarias por medio del Banco de Alimentos o Cáritas. Este año también se sumaron algunos grupos de scouts, de Padre Tarcisio Rabín y de Carrodilla, y hubieron talleres sensoriales, entre otras cosas. Pudimos hablar con una persona que es parte de la literatura, que estuvo presente en la participación. Es Viviana Baldo, escritora, gestora cultural y directora de Letras Proyecto Editorial. Es un proyecto autogestivo con un espacio para compartir la fuerza de la palabra, la poesía y un mundo más humano. En este país, en donde los discursos de violencia inundan los espacios diarios, transitar por un festival que celebre estos espacios de paz es una forma de consolidar la convivencia y el diálogo. Así que vamos a escuchar lo que nos decía Viviana. Bueno, como dijimos al inicio, acá en el Encuentro por la Paz convergen muchos orgas sociales y la literatura, la lectura también es una de ellas. Estamos con Viviana Baldo, escritora, también dueña de una editorial. ¿Y qué te convoca este encuentro, que no es la primera vez en el que participás?
1: Y hola Ale, primero antes que nada, y sabes que hace bastantes años, desde el 2017, que nosotros estamos trabajando en esta convocatoria de 1000 versos por la paz, refiriéndonos a esa antigua leyenda que dice que si 1000 grullas se juntan en algún momento y se pide un deseo, el deseo se cumple. Entonces dijimos desde la literatura, ¿por qué no pensar que si logramos 1000 versos y todos están intencionados hacia la paz en algún momento será, dejará de ser una utopía y podremos vivirla? Así que por eso nos hemos sumado a este encuentro, que es un festival que promete muchas cosas, que sabemos que está enfocado en todo eso y bueno, compartiendo con mucha gente que está en la misma sintonía.
0: Y qué importante la palabra, porque una palabra puede sumar o puede destruir. En este caso se busca esa palabra que abraza.
1: La palabra que abraza, que levanta, que acompaña, y como vos dijiste, una palabra te puede enterrar. Entonces buscamos eso, justamente, que todos seamos conscientes que las palabras que decimos construyen o destruyen.
0: Como dueña de una editorial y dando muchísimos talleres, imagino que te encontrás con muchas personas, mujeres casi siempre, que encuentran una salida de paz, de armonía, en esos talleres y se encuentran ellas mismas en lugares que no conocían propios de ellas.
1: Sí, lo que buscamos en los talleres es encauzar las emociones a través de la palabra, de la expresión escrita. Y ahí, cuando encauzas la emoción, te tenés que obligadamente encontrar con uno mismo y con los demás, ¿no? Porque prestás atención a la emocionalidad de todos. Y ese es un camino muy sanador, más allá de que sea literario. Y en cuanto a la editorial, tenemos una mirada constructiva de la sociedad, porque creemos que todo lo literario también tiene que construir sociedad. Así que apuntamos a eso con las publicaciones que hacemos.
0: Claro, porque tiene que ir todo en el mismo sentido y en el contrasentido de lo que se está viviendo actualmente, que es el discurso de odio, la división y no el encuentro con el otro.
1: Buscamos justamente eso, que la literatura sea un puente, un camino, un propósito. O sea, si la literatura no tiene el propósito social, ¿para qué sirve? Solamente para subir egos de las individualidades, y no es eso lo que buscamos.
0: Y hoy el taller, ¿a qué está

0: preferido?
1: Justamente eso, encauzar las emociones a través de la expresión escrita. No hace falta que uno sepa de literatura, ni que haya escrito libros, ni nada de eso, porque cualquier persona que siente puede expresar lo que siente. Y desde ahí lo trabajamos en lo literario, con las herramientas literarias, obviamente, para hacerlo más bello y más llegadero a las personas. Pero todo el mundo puede participar.
0: Bueno, muchas gracias, Vivi.
1: Gracias a vos, Ale, y a la audiencia por escucharme.

0: Y otra noticia es que el pasado 7 de septiembre se conmemoró la independencia de Brasil, también conocida como Día de la Patria, y como este año no se realizó la tradicional fiesta de la confraternización, algunas personas de la comunidad brasileña en Mendoza decidieron no pasar ese día en blanco y se organizaron en forma independiente este fin de semana en lo que llamaron la Juntada Brasileña en Mendoza, para celebrar juntes el Día de la Independencia. Fue un festejo a la canasta abierto al público en general en Casa Matilde, en Lunlunta, Maipú. En el festejo estuvieron presentes brasileños y argentinos, amantes de la cultura de Brasil, y se compartieron comidas típicas de las delicias de Joa, bailes, música, y un escenario abierto como una forma de encontrarse en comunidad y llenarse de identidad. Estuvieron presentes escuelas de samba, batucadas, bandas, bailarines y músicos que sumaron su arte a esta jornada. Estuvimos charlando con Tatiana de la grupa Axe Maracatú, un grupo de música con ritmos afrodescendientes, y vamos a escuchar lo que tenía para decirnos. Estamos en el festejo del Día de la Independencia de Brasil con Tatiana, que ha sido parte del arte artístico con tu grupa. Sí. Contanos cómo se llama.
1: Sí, la grupa se llama Axé Maracatú. Es una agrupación que ya viene a un tiempo acá en Mendoza, existiendo con el maracatú, que es un ritmo del nordeste de Brasil. Es una manifestación cultural afro-brasilera que se mantiene en la ciudad de Recife y Alagoas, ahí en la región de Pernambuco. Y principalmente está en las periferias, en la comunidad, y son las naciones de maracatú, de baque virado. Y cada nación de esa es muy importante en su comunidad porque rescata la cultura, valora su pasado, cuenta la historia que tuvimos de mucha violencia y también de resistencia. Entonces, nada, nosotros como hacemos honor a toda esa historia, a esa cultura, y por eso la seguimos trayendo acá en Mendoza, porque algo se fue formando acá de esa música, entonces nosotros vamos manteniendo. Estamos en Instagram, en arroba Axé Maracatú, se escribe con X, A-X-E, Maracatú. Y por ahí se puede ver cuando vamos a tocar, cuando hacemos un ensayo abierto.
0: ¿Qué importancia mantener la cultura del país de origen, pero también visibilizar esas cosas que han pasado en nuestro pasado, que también las tenemos en Argentina, pero las tenemos a veces más ocultas, o no se quiere hablar, o se reproducen, lamentablemente, que es discriminación, xenofobia? Y creo que el discurso o lo que ustedes traen hoy acá es contra todo eso, y está buenísimo.
1: Sí, eso porque maracatú es la resistencia, ¿no? Sabemos que ahí tuvimos muy fuerte en Brasil la historia de la esclavitud, y los quilombos son los territorios que quien podía escapar, podía huir de esos lugares, de esos maltratos, se encontraban ahí en esos territorios que estaban escondidos en el medio de la mata, de la selva, y se organizaban para luchar contra esa esclavitud. Entonces, por eso los quilombos para nosotros significa resistencia, organización,
0: ¿no? Y también rescate de esas palabras que se han ido deformando y por ahí se usan despectivamente, y la verdad que para muchos pueblos tienen mucha significancia esas palabras.
1: Sí, exactamente, eso pasa mucho, ¿no? Entonces acá yo escucho mucho en Argentina que como quilombo tiene un otro significado porque está desconectado de esa historia, ¿no? Pero bueno, ahí nosotros como traemos desde el maracatú y siempre buscamos también traer eso para el debate, ¿no? Como que traer de vuelta, sí, tenemos mucho de racismo en la sociedad que tenemos que seguir trabajando porque hay mucho por hacer, ¿no? Entonces es importante siempre poder decir, no callarnos, ¿no? Porque no conviene callar. Es importante seguir hablando y poder visibilizar, sí.
0: Y hacer un rescate también de la diversidad, porque somos personas diversas, y hoy también se hizo una ronda, un ritual, que también es honrar a los que ya no están y seguir poniendo el cuerpo por las y los que estamos.
1: Sí, cuando, siempre que terminamos nuestros ensayos, hacemos esa ronda, ponemos los tambores en el centro y hacemos esta ronda y gritamos Axé, porque el Axé es una expresión que, espiritual, que trae del buen deseo, de las cosas buenas que te trae, un saludo, una bendición, ¿no? Entonces sabemos que también los tambores mueven todo eso energéticamente, porque ellos traen esa historia, esa ancestralidad. Entonces siempre cuando terminamos de tocar, ponemos al centro y agradecemos y lanzamos esa energía al universo para que sigan con ese Axé, con esa cosa buena, para que traigan mejores vientos, que sabemos que está como todo mal políticamente, económicamente, ¿no? Pero tenemos que apuntar para lo comunitario y rescatarnos la fuerza, buscar esa fuerza comunitaria y valorar eso.
0: Y también no perder la alegría, porque en muchos espacios nos quieren tristes y derrotadas, pero seguimos bailando y seguimos convocando y nos seguimos abrazando en ese Axé.
1: Sí, ciertamente que festejar es una lucha, es una resistencia también, y no podemos deprimirnos y entregarnos a eso, ¿no? Tenemos que seguir festejando, queriendo vivir, festejando la alegría. Entonces, por eso nos juntamos, por eso seguimos apoyando los esos momentos, esos eventos de fiesta, de encuentro, y traer eso y seguir hablando eso, por más que a veces nos miren con una cara fea, pero bueno, no importa, nosotros vamos a decir lo que es importante para nosotros y seguir diciendo que no estamos entregados, queremos ser resistencia y queremos luchar y queremos crear espacios que se pueda vivir feliz con toda la diversidad. Entonces, en eso que creemos.
0: Bueno, que nosotros también desde Radio Cuyún lo creemos. ¿Y se viene un toque para fin de mes?
1: Sí, el 26 de septiembre vamos a hacer una fiesta para celebrar la democracia de Brasil y se aproximan las elecciones. Entonces nosotros también queremos hacer ese espacio para recordar eso, recordar ese momento importante que tenemos para pensar cómo... En cuanto a brasileros, ¿qué queremos del Brasil? ¿Qué queremos para el Brasil? Y entonces, por eso vamos a hacer esa fiesta, para encontrar con los brasileros que viven acá. Y eso, y acordarnos de que es un momento importante y hay que saber elegir.
0: ¿Dónde va a ser la fiesta?
1: Va a ser en la sede central del SUTE, en la Coronel Plaza, en el centro de Mendoza. A las 7 de la noche empieza con un grupo de capoeira, después viene el maracatú, viene tamborada también, que es una otra agrupación de tambores hermoso también, viene Pilar con una banda también que va a cantar unas músicas de Brasil, después tendremos un micrófono abierto también para quien quiera también traer algo de Brasil, algo, una música en portugués, y ahí vamos a estar. No hasta muy tarde, porque ahí el espacio cierra temprano, entonces vamos a empezar temprano.
0: Bueno, está hecha la invitación y ahí estaremos acompañando entonces.
1: La fiesta es gratuita, entonces también más un motivo para que la gente se acerque.
0: Bueno, muchas gracias.
1: Muchas gracias, yo que agradezco. Gracias a ustedes.
0: Sí. Y para finalizar, se realizó una ronda para desear buena suerte, buenas vibras y bendiciones con el grito de Axé, que se los vamos a compartir.
2: Mi primer Axé va por eso, por la unión entre estos pueblos, entre nosotros brasileños y argentinos y todas las otras comunidades latinoamericanas que sé que también están acá presentes. Entonces ahí se va un Axé. Axé. Después voy a pedir un Axé a Dedé, que abrió la puerta de su casa para hacer este encuentro de hoy, al anfitrión. Si fuera una tonada, haríamos una tonada para un cogollo hacia Dedé, querido Dedé. Axé. Y Axé por el respeto, por la diversidad de género, por la diversidad cultural, por la diversidad, todas las diversidades que existen en ese planeta. Entonces ahora vamos a pedir un gran axé y agradecimiento a todos los orillas y a la naturaleza, por supuesto.
0: Hoy estamos en un día muy importante para Brasil, porque el Día de la Independencia de Brasil se está realizando un festejo acá en Lulunta y no puede faltar la tradición de la comida brasilera. ¿Qué comimos hoy?
3: Hoy comemos una rica feijoada, que es un plato muy típico de Brasil y en todo el país se come. Tenemos muchas otras comidas, en Minas hay muchas otras diversidades de comida, mas mundialmente conocida la feijoada, que es un plato hecho con poroto negro, carnes bovinas, suínas, salsichas. Y esa comida se remota de un tiempo de los escravos, que a gente comía, los donos de las casas comían las partes nobles del buey, de la carne, y con los escravos quedaban las partes menos nobles. Y ahí se mezclaba con poroto, que plantavam e tinha muita a disposição e hacía esse prato, que hoje se transformou em um prato mundialmente conhecido.
0: É como que iam juntando todo o que tinham em esse momento e aí vão nascendo este prato tão exquisito.
3: Sim, sí, exatamente isso. Vão se mesclando as coisas e mesclavam, na época mesclava o que tinha. E se tinha um chouriço, tinha uma pata de pollo, o que tinha. Então se... Ahí mezclaba todo con esporoto y hacía esa comida que hoy es muy rica.
0: Y que hoy han estado ofreciendo en este día de festejo.
3: Sí, sí, tradicionalmente hacíamos todo año esa fiesta. Infelizmente ese año no hicimos en la Godoy, en la plaza. Hicimos una pequeña juntada e invitamos a la gente a degustar una feijoada con nosotros.
0: ¿Qué ha pasado este año que no se ha podido hacer esa fiesta tradicional y han elegido este espacio y este lugar tan hermoso para realizarla?
3: Nosotros tuvimos algunas divergencias económicas, el país pasa por problemas económicos, mas tuvimos también problemas internos con la presidencia, con todo el consejo. Entonces, acá hoy estamos reunidos un grupo de gente de un antiguo consejo de cidadãos de Mendoza, que fazíamos parte desse consejo. E para que não deixemos passar a festa em branco, e resolvemos fazer uma pequena comemoração, porque a nós nos gusta muito juntar e desfrutar da gente, da comida, da alegria, e por isso fizemos a festa.
0: Quanto hace que vos has migrado acá a la Argentina?
3: Hace 8 anos que vivo acá, hace 8 anos.
0: E a que te dedicas?
3: A comida. Eu hago comida brasileira, hago... salados, doces, la feijoada, algo personal, chef também. Então, se me dedico à cozinha, porque me encanta cozinhar, me encanta.
0: E como mulher migrante, como te has sentido na Argentina?
3: Muito bem, eu me sinto muito em casa, eu me sinto muito acolhida, muito bem, de verdade. Me sinto em casa, muito agradecida de tanto carinho que recebo, de la convivência com a gente, com meus conterrâneos brasileiros e com os argentinos também.
0: Bueno, muchas gracias por recibirnos y la verdad que es una fiesta hermosa, muy alegre, muy colorida y no queríamos dejar pasar esto de conocer el plato tan rico que hemos podido degustar hoy.
3: No, nosotros que agradecemos tu presencia y que disfrutó mucho y nos agradece, queda muy contento de que consiga ter vindo e desfrutar com nós outros.
0: Bueno, não te perguntei tu nome.
3: Meu nome é Joana. 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Estamos sempre com a boa onda.
0: Bueno, acá tenemos el Delicias de la Joa, tradición brasileña en el corazón de Mendoza.
3: Exactamente eso.
0: Bueno, muchas gracias.
3: Yo que agradezco.

0: Ay.
1: Sí. En Mendoza también se salió a la calle para manifestar la bronca contra las políticas de ajuste, al igual que en las principales ciudades del país. Desde Radio Comunitaria Cuyún te compartimos testimonios de Verónica Vignoni.
2: Bueno, acá estamos con otra docente más marchando en la marcha de la bronca. Ya la Milka nos contó lo que ella considera que es un desastre la situación de la docencia y de los niños que concurren a nuestras escuelas en Mendoza, así que queremos otra opinión.
3: Hola, buenas tardes, acá en la marcha de la bronca para la Radio Cuyum, para acá para las compañeras de Esta Boca es Mía. Soy Verónica Vignoni, profesora de literatura. Estoy acá porque tengo bronca por los salarios que tenemos, tengo bronca por las niñeces, por las jubilades, por la discapacidad, por los bienes comunes que están siendo arrasados, o por lo menos eso pretenden, fundamentalmente por todas las compañeras que están en situación de vulnerabilidad, que se considera que sus denuncias son falsas, y todas aquellas que cayeron en femicidios y en explotación laboral. Las mujeres
2: y los niños,
3: y los niños, y claro,
2: sin mamás.
3: Y los niños que quedan sin sus madres. Pero fundamentalmente lo que yo creo es que esta crisis la estamos pagando las mujeres y las niñeces. Y creo que desde ese lugar es de donde vengo hoy a marchar. Pero fundamentalmente creo que hay bronca por un montón de cosas, porque están entregando este país y están vulnerando todos los derechos que nos costó tanto conseguir. Así que bueno, a seguir luchando, a seguir armando este nuevo partido de la clase trabajadora y a expresar nuestra bronca con organización y con lucha.
2: Eso es lo que hablábamos con el Poli, que es un escultor, hace rato, que si la bronca no se organiza, termina como lo que pasó con los chalecos amarillos, que fue una explosión que quedó en nada. Porque si no tiene una conducción y una organización la bronca, la gente se enoja y pasó.
3: Claro, ayer, por ejemplo, cuando volanteábamos en Capital y hablábamos de la marcha de la bronca, mucha gente nos dijo, no mucha, pero varias personas, ¿qué es lo que hay que romper, a quién hay que matar? No, de esto no se trata. La marcha de la bronca es una expresión de lo que está pasando para la organización y para la formación de este nuevo partido de las clases trabajadoras. De las nuevas clases trabajadoras, porque ya no son las mismas de otros años,
2: son precarizadas,
3: de otras décadas, totalmente precarizadas. Y aparte sabemos claramente que ningún otro partido hegemónico está haciendo nada porque esto cambie.
2: Ni la CGT. No hay ningún sindicato en esta marcha.
3: Ningún sindicato, tal cual. Yo estaba mirando eso. Entonces, bueno, está en nuestras manos, es nuestra posibilidad de conducir toda esta bronca, de organizarnos y de cumplir, digamos, con esta con este sueño, que de alguna manera no fue un sueño, sino que fue organización y lucha, que es que todo cambie en nuestro país y que los derechos que tenemos los podamos conservar y los que no tenemos los podamos conquistar. Así
2: Muchas
3: que
2: gracias,
3: buenas tardes.
2: Pero...

0: Mírate esas piernas. ¿En serio te vas a poner eso? No tienes cuerpo para bikini. Deberías ocultar tus brazos. Aquí no tenemos tu talla. ¿No te da vergüenza verte así? Debería darte asco esa panza. ¿Todo eso te vas a comer? Me gustas, pero no salgo con gordas. Si quieres tener pareja, debes bajar de peso. Ahora que ya tienes pareja, bajarás de peso para que no se vaya con otra. ¡Qué fea te ves así de cachetona! Te regalo ropa, siempre y cuando bajes de peso. ¿Otra vez tienes hambre? Pide ensalada. Tú no deberías comer postre. Cierra la boca. No tienes fuerza de voluntad. Eres una floja. ¿Cómo has malogrado tu cuerpo engordando tanto? Prefiero que vomites antes que seas gorda. Estás deforme. Ojalá nunca sea como tú. Seguro estás enferma. Vas a morir joven. Así no puedes trabajar. Das mala imagen. Jamás podrás tener hijos. Eres la gorda del grupo y se ríen de ti. No usas ropa pegada. No vayas a la playa. No vayas a fiestas. Mejor tápate. Mejor escóndete. Mejor opérate. Pero no te enojes. Lo digo por tu salud. Lo digo porque te quiero. Pero adivinen qué. Ni la salud se refleja en el tamaño del cuerpo, ni el cariño en las palabras hirientes. Así es que marca tus límites y manda la mierda a cualquiera que pretenda amarte mientras intenta desaparecerte.
1: No importa, no pasa nada. 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

0: Bueno, acá estamos re emocionadas de tener a compañeras de una radio comunitaria de Chile, que así como nosotros tenemos Farco, ellos tienen su asociación de radios comunitarias en todo Chile, así que esto se va a difundir y estamos con Jocelyn, re contentas, de Renca, así que queremos que Jocelyn nos cuente un poco su vida, su lucha por el feminismo, por el medio ambiente, porque sabemos que los cerros de Renca, que es su pueblo, están amenazados por la megaminería. Y bueno, como hemos dicho muchas veces, el feminismo está enlazado con la madre tierra, así que nosotros defendemos el agua, defendemos la naturaleza, así como defendemos a las mujeres y a las diversidades. Hola, Jocelyn.
1: Hola. Bueno, mira, estar acá ha sido de algo, de una manera muy orgánica, que yo creo que tiene que ver mucho con cómo nos vinculamos nosotras las mujeres. Porque nosotras llegamos acá a propósito de del encuentro, del abrazo de Mendoza, en la defensa del agua, viniendo a conocer lo que estaba pasando acá en Mendoza, pero también tratando de venir a contar lo que nos estaba pasando a nosotros allá en los cerros de Renca, que los cerros de Renca son tres cerros que están en la parte urbana de Santiago, en la comuna de Renca, y claro, y tienen hartas amenazas de no solamente de la mega minería, sino que también de la industria, que quieren regarnos los cerros con agua tratada de la Coca-Cola.
0: Uy, no.
1: Y lo complejo de eso es que nos matan la biodiversidad y nos contaminan las napas de agua que tienen los cerros.
0: Claro.
1: Los cerros de Renca dan agua a una gran parte de la ciudad, eso es el Mapocho Bajo. Y además de esa super idea que se le ocurre a los gobiernos locales, a las empresas privadas, que dicen, vamos a regar el cerro para tenerlo todo el año verde con estas aguas,
0: Dios.
1: Que en el fondo matan la biodiversidad. También tenemos otras situaciones, como es que hay proyectos de que ya se está rompiendo el cerro para hacer autopista. Entonces,
0: eso está pasando en Córdoba, donde está la Alejandra, una super autopista que quieren arrancar toda la biodiversidad, toda la fauna y la flora andina, para meter la superruta en el medio, y el pueblo de Córdoba está en contra.
1: Sí, no, nos pasa exactamente lo mismo con el cerro, aparte de tener dos mineras abajo de todas en el subsuelo de las hectáreas de todos los cerros de Renca, que están ya en extracción, pero que tanto los vecinos de Renca como los vecinos de Quilicura, que somos los que compartimos el cerro, entonces no tienen idea de que eso estaba sucediendo. Y hemos estado desde el mes de julio, donde se forma la Coordinadora por la Defensa de los Cerros de Renca, que además me da mucha alegría contarte que es una coordinadora de mujeres.
0: ¡Qué lindo!
1: Y que se da de manera orgánica. Hay algunos hombres que nos colaboran, no está cerrado para que ni participen ni niños ni
0: diversidades.
1: No, ni niños ni hombres, pero sí lo estamos liderando mujeres y diversidades.
0: Bien.
1: Entonces, y esa también ha sido un poco una decisión de poder cuidar, porque las mujeres tenemos otras formas de cuidar, tenemos otras formas de defender también los territorios, y nosotras queremos que la coordinadora se quede con esa identidad, que es mucho más de nuestra relación con la tierra, de nuestra relación que nosotros no
0: con los seres vivos.
1: Con los seres vivos, que es una relación histórica que la traemos desde el útero, entonces
0: sí, sí, sí.
1: Nos parece que si se formó de esa manera orgánica, también mantener esa manera orgánica a lo largo de la coordinadora va a ser súper importante.
0: Perfecto.
1: Así que nada, esa coordinadora hoy día tiene una mesa técnica de puras mujeres profesionales y técnicos que están investigando los seis, nosotros decimos que hay seis megaproyectos, pero en verdad son ocho que hay en la comuna. Hay ocho megaproyectos que destruyen la biodiversidad y el agua que tiene Renca. Nosotros tenemos el Cerro de Renca, es un paisaje silvestre.
0: Qué bonito.
1: Y es un paisaje silvestre que tiene más de 50 especies de animales e insectos que, aunque no los veamos, están.
0: Claro.
1: Ahí hay sobrevuelo del cóndor, aunque es una ciudad. Tenemos sobrevuelo del cóndor, tenemos nido de águila mora, nidos de arañas pollitos. Tenemos una. En el pleno de Santiago tenemos una cantidad de arañas pollitos que se conservan en el Cerro de Renca. Además de eso, tenemos zorro en el cerro. La gente no los ve, pero están. Tenemos culebra de cola larga, entre otras especies, además de tener flora nativa y endémica también.
0: Bien.
1: Que Renca se llama porque ese es el lugar donde nace la flor de Renca, que nace en la cima del cerro. Y bueno, y ahí también nosotros estamos defendiendo que no le pongan más cemento al cerro, y se formó, claro, a través de las comunidades este discurso que es el no más cemento para el Cerro de Renca.
0: ¡Ay, qué bien!
1: Donde estamos con hartas actividades, o sea, una es decir, okay, no más cemento, gobernador, alcalde, no queremos estos proyectos, o sea, no a las autopistas, no al a encementar nuestro único
0: hábitat,
1: tesoro que tenemos natural.
0: Claro.
1: Y bueno, y a través de la retórica también nos van engañando diciéndonos que nos van a hacer un mirador 360 en la punta del cerro, pero pero si ponen el cemento, desaparece automáticamente la flor de Renca porque es el único lugar donde se reproduce. Y ellos lo saben. Pero además de eso, es que el Cerro de Renca ha sido un mirador desde que existe, es un mirador natural.
0: No necesitas un mirador de cemento.
1: Nosotros lo que necesitamos es que nos dejen hasta ahí nomás, llévense el cemento para tapar los hoyos de las calles de Renca. No lo queremos arriba del cerro, nosotros queremos proteger la biodiversidad y el agua.
0: Nosotros en todos los cerros de la Patagonia, en Bariloche, en Neuquén, en Río Negro, tenemos todos los miradores, todo se hace con madera. Los miradores son de tablones, no hay cemento, no hay metal, no hay nada. Tratamos de seguir respetando el estilo. Hay normativas para que las casas sean cabañas y no sean de cemento, porque hay que cuidar el paisaje.
1: Por supuesto. Yo ahí lo que sucede es que las autoridades se aprovechan de que los vecinos no tenemos por qué saber sobre medio ambiente. Entonces lo que sucede mucho en Renca es que se hace el greenwashing. Entonces dicen, te vamos a regar el cerro para que el cerro esté verde y te vamos a tirar agua de Coca-Cola.
0: Sí.
1: Te vamos a hacer un mirador y lo que van a destruir
0: es lo que había que mirar.
1: Es lo que, entonces, nosotros estamos haciendo un trabajo muy difícil porque el alcalde de Renca es muy querido por la comunidad, sobre todo por la comunidad femenina. Pero yo sé que nosotras queremos mucho más el cerro que el alcalde.
0: Muy bien.
1: Así que eso es muy importante para nosotras.
0: Perfecto. Sí. Bueno, y contame tus proyectos en la defensa de las mujeres y diversidades, tus proyectos feministas. Me contó un pajarito que te han invitado a dar una charla en una universidad muy importante. Contame.
1: Sí, no, acabo de recibir un correo que tiene que ver más con mi vida profesional que con mi vida cultural o de activista, y tiene que ver con que voy a dar una ponencia en la Universidad de Chile en un congreso nuevo que se va a hacer, que es de cientistas políticos. Y ahí entonces voy a ir a hablar sobre la ceocracia, que es algo de lo
0: Perfecto.
1: Que yo hablo, que tiene que ver también con estas cosas, con este asunto mundial medioambiental, sobre los progresismos sin ismos que van vaciando el contenido político.
0: Sobre la supuesta centroizquierda que cada vez gira más a la derecha.
1: No, y que se juntan con los empresarios y que terminan haciendo estas alianzas público-privadas que al final no es más que darle, achicar el Estado y darle más poder a los privados para que tomen decisiones. Entonces, bueno, voy a ir a hablar de eso. Y el proyecto así como feminista tiene que ver con nosotros, o sea, yo que soy poeta también, hay una colectiva de poetas mujeres que son mis compañeras, que les mando un saludo desde acá.
0: ¡Ay, qué lindo!
1: Que son todas unas bacanas, unas mujeres muy muy importantes, que y las chicas, con las chicas tenemos una ruta Nosotros nos llamamos Colectiva Reversa, por si nos quieren buscar ahí también.
0: Colectiva Reversa, está Colectiva, en Instagram, así.
1: Está en Instagram y es como reversa de volverse, pero también de un reverso, pero en femenino.
0: ¡Ah, qué bonito!
1: Entonces, en mujeril. Sí. Y con la Colectiva Reversa lo que hacemos es que nosotras tenemos unas rutas patrimoniales que se llama Ruta Poética Feminista en el Cementerio General.
0: Eso me reinteresó para que lo hagamos acá.
1: Sí, es
0: eso,
1: que
0: contame antes, cómo es, porque yo lo quiero hacer en Mendoza.
1: Le contamos, dale, a la gente que vamos a acá en esta junta universal que hemos tenido con la Celia, que vamos a generar todas las instancias para que se pueda replicar en el cementerio de acá.
0: En el cementerio de la capital, porque el cementerio de la capital es histórico, es el más viejo de Mendoza, y tenemos próceres y próceras, no sé cómo se dice, olvidadas. Hay algunas tumbas de mármol de Carrara, medias rotas, medias partidas, nadie las cuida, y hay unas esculturas divinas. Nosotros tenemos en la municipalidad de la capital un recorrido que es el cementerio de noche, que es precioso, y lo hace un guía que sabe de cultura y de patrimonio, y te muestra las esculturas y te explica de quién es, pero lo hace nada más que con los próceres muy famosos, que en general son varones, como vos decís.
1: Claro. Entonces nosotros lo que hacemos en estas rutas poéticas feministas en el Cementerio General en Santiago, que es el primer cementerio laico de la ciudad.
0: El nuestro también es,
1: sí,
0: laico.
1: Y lo que nosotras hacemos es pasar por estaciones, le decimos, pero son las tumbas de las mujeres importantes de la historia. Nosotros, este es el tercer año que realizamos este proyecto, y pasamos por la tumba de Violeta Parra, por la tumba de Gladys Marín, por la tumba de Marta Ugarte, que fue la primera muerta que se encontró en dictadura, que salió flotando en el mar, y que destapa,
0: no sabía,
1: los detenidos
0: desaparecidos.
1: Pasamos por la tumba de Ramona Parra. Uh-huh. Entonces tenemos una ruta de escritoras también, de la María Luisa Bombal, de la Luisa Toledo. Uh-huh. Que son puras mujeres luchadoras que han estado invisibilizadas en la historia. Son mujeres muy importantes para la historia de Chile, pero como siempre el patriarcado lo que ha hecho con nosotras tiene que ver con taparnos, con no tener referentes, sino que todos los referentes siempre son hombres. Entonces este proyecto le da la vuelta a que nosotras tengamos la memoria de las mujeres vivas.
0: Perfecto.
1: Que la poesía de mujeres también está viva.
0: Perfecto.
1: Y hacemos esta ruta donde que los dos primeros años la hicimos de noche con las mujeres históricas, y este año, a diferencia de los dos años anteriores, vamos a hacer una ruta con las mujeres que han muerto por femicidio, que están en el Cementerio General, y lo vamos a hacer para el día, no sabemos
0: el
1: si para
0: el 25 de noviembre, el
1: no
0: día
1: sabemos
0: de la
1: si
0: violencia.
1: Lo vamos a hacer para el día contra la violencia de género, o lo vamos a hacer para el día contra los femicidios.
0: Estamos
1: definiendo,
0: no tenemos ese día.
1: Sí, estamos definiendo en cuál de las dos fechas va a ser, y nosotros lo que hacemos es invitar a otras poetas y artistas y de otros territorios de todo Chile, y a que vengan a leer una poesía en la tumba de la mujer, donde se lee la historia además de la referenta.
0: De cada una.
1: Y vamos.
0: ¿Una poesía de esta referenta o de la nueva mujer que le lee a ella? ¿Cómo sería?
1: No, es la mujer levantando a esta referenta. O sea, la artista levantando a esta referenta, o también se invita a una cantante, o se hace una performance.
0: Perfecto.
1: Y se acompaña el recorrido con danza, porque como hay que caminar de una estación a otra, entonces
0: con danza.
1: Lo hacemos con danza, y ahí nos han ido a ayudar chicas de colectivo de danza. Entonces al final, mira, somos como 50 artistas en acción cuando se hace la ruta.
0: ¡Qué bonito!
1: Todas mujeres y de distintas regiones del país.
0: ¿Del país?
1: Sí. Y ahí van tanto poetas muy importantes de Chile, mujeres, como las incipientes. No, es muy transversal.
0: Está muy
1: Así
0: bien
1: que,
0: eso. Darle lugar a las nuevas generaciones. Esa era la pregunta que te iba a hacer ahora.
1: Sí.
0: Claro, porque necesitamos, además de levantar a las que están invisibilizadas, darle lugar a las nuevas generaciones. Hoy cuando te mostré el auditorio que estamos terminando de construir y que estamos tan orgullosas y orgullosos de cómo está quedando nuestra querida radio, te decía eso, que nosotros no tenemos en Mendoza, casi, no voy a decir que no hay, lugares donde los artistas populares puedan cantar, puedan tocar, puedan exponer un cuadro, o por ejemplo una feria popular de artesanos, hay muy pocas, y además hace frío, a veces las ferias artesanales como la de la Plaza Independencia donde estamos parando, vos viste que en invierno hay re pocos artesanos y en verano es media plaza llena. Entonces acá queremos hacer en el auditorio también, como está techado, algún o un bingo o una feria de artesanos, y todos son cosas que hacemos a pulmón y que nos enorgullece tanto hacerlas, ¿viste?
1: Que además yo creo que es la forma contracultural que podemos hacer ante este sistema que tenemos hoy día, que es salvaje, que es opresor, con todo lo que tiene que ver con nosotros, no solamente con la biodiversidad y el agua, también con nosotros como habitantes de esta tierra. Y
0: como pueblos oprimidos.
1: Como pueblos oprimidos, con la pobreza misma, que vamos a hablar de eso ahora en un rato más.
0: Claro.
1: Entonces, generar esta organización y redes locales para... O sea, me parece súper lindo lo que ustedes están haciendo acá. Nosotros también tenemos una visión de poder levantar nuestras cosas comunes, porque si no, lo que sucede es que llega el mall y arrasa...
0: Con todo.
1: Arrasa con la economía local, arrasa con los artesanos, llega
0: los supermercados, el Movistar, los supermercados.
1: Llega el Movistar Arena, como que es a donde se hacen los conciertos en Chile, pero no invitan a artistas locales.
0: Movistar Arena llegan, tenés que pagar 50, 60 mil pesos una entrada. O sea, la gente pobre, ¿cómo va a pagar eso?
1: O sea, aparte de ser
0: escuchar a alguien.
1: Y aparte de ser inaccesible, no invitan, lo que menos invitan son artistas locales, invitan a puros artistas de afuera.
0: Claro.
1: Entonces también, ¿cómo nosotros vamos a tener una identidad si no logramos reconocernos a nosotros mismos, o si el sistema neoliberal todo lo que hace es para borrar nuestra historia? ¿Sí? Entonces tenemos que cuidarnos entre nosotros, pues, y generar estos espacios que son espacios de redes, donde no es más que la población organizada, como siempre, levantándonos entre nosotros.
0: A mí me hace acordar, me emociona y me hace acordar a los cordones industriales que había en la época de Allende. ¿Te acordás que se armaban cordones por fábrica, por artesano, por cada rubro se armaba un cordón y se defendían entre ellos?
1: Sí.
0: Bueno, tenemos que retomar eso, que ustedes hayan hecho una coordinadora, a mí me emociona mucho, porque tenemos que retomar la idea de los cordones. Nosotros en el Cordobazo, que después se hizo Mendozazo, Rosariazo, varias provincias, en el Cordobazo teníamos cordones industriales, porque Córdoba, que es la provincia donde está Alejandra y el Encuentro Plurinacional de Mujeres y Diversidades, Córdoba era y es la provincia más industrial del país. Ahí están las fábricas de autos, de aviones, de motos, ¿viste? Más allá de que están desindustrializando y quieren primarizar la economía y quieren fundirnos a todos, más allá de eso, a nosotros nos parece que la única manera justamente de defender la industria nacional, el artesanado y los artistas, estos cordones industriales que había en la época del 70 que desaparecieron, y volver a retomar. Y nosotros tenemos, ¿te acordás que hoy hablábamos de la historia argentina? Nosotros en el 2001, cuando explotó todo y se armó la crisis, tuvimos una consigna: fábrica que para, fábrica que se recupera y se vuelve a poner a andar en control de los trabajadores. Uh-huh. ¿Viste? Entonces tenemos un montón de fábricas recuperadas, porque no puede ser que los tipos se fuguen la plata, se la lleven afuera y cierren una fábrica que tenía superávit, que cotizaba en la bolsa de Nueva York. ¿Cómo puede ser que esa fábrica haya quebrado de golpe, como nos pasó, nos está pasando ahora con los compañeros de FATE, la fábrica de neumáticos, que es única en el país, que hacía neumáticos para todos los autos argentinos y que exportaba neumáticos? De golpe los tipos esos que se fundieron, ¿cómo se van a fundir?
1: Bueno, ¿entendés? Son, sí, yo creo que ahí ustedes tienen esa característica que ha sido súper agradable a nuestros ojos venir a mirarla, porque el individualismo en Chile creo que ha sido más necrótico.
0: Ay.
1: Porque acá, a diferencia, por ejemplo, la vuelta que nos dimos por Uspallata, porque nos dejó atrapada la cordillera ayer, bueno, ha sido ver cómo todos los lugares que están en la defensa del agua, que son los negocios locales, el almacén, el kiosco, la panadería, el lugar donde se vende la artesanía,
0: el supermercadito marca, chiquito, el supermercado, que no es el
1: supermercado chico, todos tienen y avisan en algún cartel que ellos están por la defensa del agua, a veces de manera grande, a veces de manera más
0: pequeña.
1: Aunque
0: sea con la gotita chiquita pegada.
1: Y eso es súper importante porque uno, como el que viene a comprar, tiene la decisión de saber a qué negocio entrar y a qué negocio no entrar, porque esta defensa también es una defensa ética.
0: Claro.
1: Y es una defensa por la vida. Entonces, bueno, si el otro está en defensa de la muerte y el otro está en defensa
0: no
1: de la vida, yo voy por a comprar en la defensa de la vida.
0: Claro, y... claro. Bueno, nosotros nos quedaríamos charlando un siglo, pero tenemos que cerrar, porque como me dice mi compañero que siempre me reta, después viene otro programa.
1: Está bien.
0: Así que vamos a tener el orgullo de que esta vez el editorial lo hagamos entre las dos. Así que vamos a hablar de la
1: un honor.
0: De la feminización de la pobreza, que es otra cosa invisibilizada, porque las estadísticas y los grandes genios de la estadística y de la matemática te hablan de inflación, de pobreza, de números duros que pueden ser altos y todo, pero nunca diferencian que los varones son menos pobres que las mujeres.
1: Sí, y si hay alguien que está más oprimido, entonces es la mujer del obrero. Así decían las feministas antiguas, y creo que es importante volver a eso, sobre todo hoy día que las chiquillas están todas viajando a Córdoba, claro, a hablar sobre nuestros derechos. Es súper importante que hoy día estemos conversando acerca de la feminización de la pobreza.
0: Perfecto. Bueno, entonces vamos a empezar este editorial re emocionada de hacerlo con Jocelyn, y le mandamos un saludo enorme a Mical, que es la compañera que se tuvo que ir en avión porque estaba apurada por volver a Chile. Bien, feminización de la pobreza en Argentina. En este editorial vamos a hablar de este tema, que será sin duda central en el nuevo Encuentro Plurinacional de Mujeres y Diversidades. La feminización de la pobreza en Argentina describe el fenómeno estructural donde las mujeres, las niñas y diversidades son afectadas por la pobreza con mayor intensidad y menor capacidad de recuperación que los varones, manifestándose en la sobrerepresentación femenina, en los estratos de menor ingreso y una concentración masculina de la riqueza. Los tecnomagnates son todos varones, no sé si te fijaste, son 5 o 6.
1: ¿Sí?
0: Los mil millonarios, no hay ninguna mujer.
1: Ninguna.
0: Entonces esto de la sobrerepresentación de la riqueza es masculina,
1: y es que la tecnología también está mandada por ellos.
0: Por los varones.
1: Sí,
0: totalmente. ¿No ves que hacen alquiler de vientres porque no quieren mujeres? Me salgo un poquito de la editorial, pero a mí me puso re mal enterarme, porque nosotros defendemos a las diversidades. Viste que vino Peter Thiel a la Argentina.
1: Sí.
0: Y el chabón está casado con un varón. Entonces dije, ¿qué progre? No, no es progre. Está casado con un varón y los hijos que tuvo los tuvo por alquiler de vientre porque odian a las mujeres.
1: Hay una misoginia tremenda.
0: Él es transhumanista. Él quiere sobrevivir poniendo su cerebro en una computadora, porque tampoco quiere el cuerpo humano. No sé si me explico.
1: Uh-huh.
0: Yo escuché una entrevista de él sobre el transhumanismo que me puso la piel de gallina, porque ni siquiera les interesa el cuerpo vivo humano. Por eso no les interesa defender la naturaleza.
1: Sí, mira.
0: Porque él quiere poner su cerebro en una computadora.
1: Sí. Mira, yo he pensado harto sobre este tema y a lo que he llegado, de que la inteligencia artificial lo que hace es que viene a solucionar un poco algo que el sistema capitalista no había podido tener hasta ahora. La sostenibilidad de la vida y la creación de la vida la teníamos nosotras en el útero.
0: Exacto.
1: Entonces las que parían obreros, para que ellos tuvieran obreros de
0: aparato. O las que parían millonarios.
1: Claro, o que parían millonarios, salían de nuestro cuerpo, pero resulta que ahora la inteligencia artificial lo que hace es que cubre, resuelve el problema de sacarnos a nosotras nuevamente de esa naturaleza,
0: de esa ecuación
1: nuestra, y poner a la inteligencia artificial a crear trabajadores. Así que yo no sé hasta dónde más puede llegar eso, pero es lo que yo he logrado pensar acerca de que vuelven, como que borran el útero.
0: Es bravísimo.
1: Y solucionan su problema de tener...
0: Y eligen,
1: espérame, de
0: el sexo, el color de ojo, el color de
1: no,
0: piel, todo
1: y,
0: eligen.
1: Y de, espérame, y de tener trabajadores por poca plata, si la inteligencia artificial no genera grandes gastos económicos para el empresario, pero sí genera tremendos gastos para la humanidad a través de que la conservación de las IA se hace a través de los data centers, que son los que
0: consumen
1: nos van
0: agua
1: a secar
0: y energía.
1: El agua.
0: Claro. Bueno, sigamos con la editorial porque me fui. Según informes del ex Ministerio de Mujeres, Género y Diversidad y del Centro de Economía Política, el CEPA, las mujeres representan el 64,2% de la población de menores ingresos, cifra que aumentó del 61% que estaba el año anterior. Parece, 3% parece poco, a mí me parece un montón en un año. Brechas laborales y de ingresos. La tasa de actividad femenina es significativamente menor, aproximadamente 52,6 frente al 70,1 en los varones, con una brecha de desempleo de 15 puntos porcentuales y una brecha salarial que oscila entre el 25 y el 29%. La desigualdad se profundiza por la carga desproporcionada de trabajo, porque las mujeres además tenemos el trabajo de cuidado, que es el trabajo doméstico no remunerado, casi el 75% realizado por mujeres, con 6,4 horas diarias promedio. Imagínate que si esta mujer, además de trabajar 8 o 10 horas, trabaja 6,4 haciendo las tareas de la casa, ¿a qué hora descansa? ¿A qué hora hace arte? ¿A qué hora tiene ocio creativo? ¿A qué hora sale a pasear con los críos? Bueno, a mí estas estadísticas me mataron. Y la precarización laboral, donde las mujeres tienen mayor tasa de informalidad. Estudios indican que en los hogares monomarentales las tasas de pobreza superiores son, por ejemplo, 34,4% mujeres frente al hogar contra 26,8% en los hogares mixtos. Y los menores ingresos laborales, siendo las mujeres las principales beneficiarias de los programas de contención social como la Asignación Universal por Hijo. Ahora nos preguntamos, ¿cómo afecta a la salud esta pobreza que sufren las mujeres? Vamos a hacer un análisis de la pobreza y la salud femenina en la Argentina. La pobreza afecta a la salud de las mujeres argentinas en forma cuadruplicada respecto a los varones. Esto dicho por la Organización Mundial de la Salud. Cuadruplicada. Mortalidad materna y salud reproductiva. En las provincias de menores ingresos, Salta, Chaco, Jujuy, Santiago del Estero, Formosa, Corrientes, se producen 3,5 muertes maternas por cada fallecimiento en las zonas de mayores ingresos, como Cava y la Patagonia. El 20% de los nacimientos en las provincias pobres concentra el 50% de las muertes maternas del país. Una de cada cuatro mujeres no cumple con el control ginecológico anual y el 50% de las mujeres no planifica el embarazo. El cáncer de cuello uterino funciona como un mapa de pobreza. El 70% de los 5.500 casos anuales ocurre en el norte. 70%. Detectado en un estado avanzado. Cuando con un buen control ginecológico lo detectas en el momento y es absolutamente curable el cáncer de cuello uterino. Y tenemos otro problema con el cáncer de cuello uterino, que es el HPV, que es el virus del papiloma humano. En la Argentina tenemos una ley que es pionera en el mundo, que es la vacunación gratuita y obligatoria de HPV a los 11 años, que es cuando se estima que los niños y niñas inician su actividad sexual. Entonces, el HPV evita el cáncer de cuello uterino, porque es uno de los pocos cánceres que se detectó que están ocasionados por un virus. Porque viste que la investigación de cáncer no está tan avanzada y hay muchos que no se sabe de dónde vienen. El de cuello uterino sí, pero las mujeres llegan en un estado tan avanzado de enfermedad que es catastrófico para su salud.
1: Yo creo que eso nos pasa porque siempre nos enseñaron a cuidar. El patriarcado enseña a

0: costo, transporte y tiempo. Las mujeres tienen el 1,35 veces más probabilidades de autopercibir su salud como regular o mala. Un 7% de las mujeres consultó al médico por primera vez recién al tener un hijo. Es el único momento en que van al médico. Antes parían en la casa incluso. Ahora, al tener un hijo, es la primera vez que van a un médico.
1: Los datos los encuentro increíbles y bueno, acá sigue entonces con el tema de la salud mental, que no es menor, que es un tema súper
0: preocupante,
1: porque además nosotras tenemos, como tenemos estos múltiples trabajos que son el del cuidado, el trabajo mismo que uno hace, o el trabajo informal, que somos las profesoras que hacen las tareas con los niños, que además tenemos esta carga de cuidado desde que cuidamos a los hermanos cuando somos niñas, hasta que cuidamos al papá o a la mamá cuando se nos va a morir, que no para nunca ese trabajo, y además el trabajo doméstico, y además otro trabajo que no hemos nombrado, que es el trabajo del amor, o sea, es que también nos cargan a nosotros con eso, el amor y la sensibilidad. Entonces, ¿cómo no vamos a tener problemas mayores, problemas de salud mental?
0: Bien.
1: Dice, bien. La depresión explica el 30% de los casos de discapacidad femenina. La crisis económica la acentúan y las mujeres asumen un doble rol: lidiar con su propia situación y sostener a los varones del hogar. Nutrición y factores de riesgo. La pobreza produce una doble carga nutricional: desnutrición por escasez y obesidad por alimentos ultraprocesados de bajo costo. Los factores de riesgo cardiovascular, hipertensión, diabetes, dislipemia son significativamente más frecuentes en los estratos de menores ingresos y educación. En contextos de pobreza urbana, la malnutrición por exceso se asocia a menor nivel educativo y a la baja participación de las mujeres en la distribución de recursos domésticos. Determinantes estructurales que profundizan el impacto. El trabajo de cuidado no remunerado, que está al 75% a cargo de las mujeres, reduce el tiempo disponible para el autocuidado y el acceso a los controles médicos. La triple discriminación de niñas, adolescentes y diversidades, género más edad más pobreza, genera brechas desde la infancia que se consolidan en la edad adulta. Y la violencia de género más prevalente en contextos de pobreza agrega un componente de riesgo psíquico y físico para nosotras. La informalidad laboral impide el acceso a obras sociales, concentrando a las mujeres pobres en el sistema público con sus limitaciones. En síntesis, la pobreza no solo limita el acceso material a la salud, sino que cruza con la división sexual del trabajo, la precarización laboral y la violencia para generar un gradiente de inequidad que hace que el mismo nivel de pobreza tenga un impacto sanitario desproporcionadamente mayor en las mujeres y diversidades. Son importantes las posiciones feministas, como lo que se va a dar hoy en Córdoba.
0: Totalmente.
1: Sin titubeos ni medias tintas, ser tibias, tibios o tibies con estas realidades solo colaboran para que las desigualdades sigan en aumento o manteniéndose estos temas de manera invisibilizada, y lo que no se dice no existe.
0: Totalmente.
1: Tener una posición clara permite resguardar un futuro mejor o más equitativo para niñas, mujeres y diversidades. Nancy Fraser, filósofa, política e intelectual pública estadounidense, acuña el concepto del neoliberalismo progresista. En su obra El viejo mundo se muere y el nuevo tarda en aparecer, Fraser explica este fenómeno mediante tres puntos claves: la alianza de reconocimiento y la explotación. El progresismo moderno ha sellado una alianza entre ciertos movimientos sociales, feminismos, derechos LGBTQ y más, antirracismo, y los sectores más dinámicos del capital financiero, Wall Street y Silicon Valley.

0: La máscara de la diversidad. Las corporaciones son expertas en utilizar las causas de la identidad y la diversidad y el de las mujeres como un maquillaje para darle una cara humana a políticas económicas que siguen beneficiando al 1% de las élites y manteniendo la desigualdad estructural.
1: Eso es lo que hablábamos de la diversidad en particular de este tipo, de Peter Thiel, pero es así. Ellos se hacen como que son diversos porque son gay y no son
0: y
1: diversos
0: no lo son.
1: Porque son gay. Es porque odian a las mujeres.
0: Es como el lavado verde del greenwashing medioambiental,
1: sí.
0: Pero este es el lavado de todas las causas que se dicen que son minoritarias, pero oye, entre mujeres, niños, los pensionados y las comunidades de las diversidades y los pueblos originarios, somos mayoría, no somos la
1: minoría.
0: Y a
1: ellos no le importamos.
0: Claro.
1: Y nos matan a palos a los viejos todos los miércoles en el Congreso cuando defienden sus derechos.
0: Y por último, Nancy Fraser nos dice que esto sea por la legitimización de las élites. Este discurso presenta a los empresarios exitosos como los portadores ideales del cambio, justificando que habiten directamente el Estado bajo una supuesta superioridad moral y técnica, mientras se desvía la atención de la brecha económica real. Este vaciamiento ideológico también es analizado con rigor por
1: Slavoj Žižek. Sí, es que...
0: Sí, en obras como Contingencia Hegemony, Universality, y en su crítica a la pospolítica, para Žižek, el problema no es solo la falta de ideas, sino la transformación de la política en un simulacro a través de la gestión frente a lo político. Sostiene que hoy ya no se discuten proyectos de la sociedad distintos al ámbito de lo político y en su lugar la política se ha reducido a la mera administración técnica gerencial del orden establecido, como si el Estado fuera una sucursal bancaria que debe mantenerse estable. Solo una verdadera transformación política y social quitará estas desigualdades y generará una vida que merezca ser vivida.
1: Bueno, muchas gracias. Acá terminamos esta edición de Esta Boca es Mía, agradeciendo la visita. Encantadas de estar y bueno, estamos invitadas a ir para allá.
0: Por supuesto, tenemos que hacer el cambio de territorio porque tenemos que compartirlo. Así que invitadísimos todos allá, todas
1: y
0: todes. Y también yo quería pasar algunos datos. La lucha de los Cerros de Renca, que es la lucha nuestra, la lucha de ustedes y la lucha de ustedes, la lucha nuestra, porque se parecen mucho a todas las luchas que hay en Latinoamérica y el Caribe. Nos pueden seguir para interiorizarse más en @nomascemento.renca, que es el nombre que le ha querido dar la comunidad renquina
1: a
0: esta lucha por los Cerros de Renca.
1: Buenísimo. Sí. Bueno, muchas gracias. Un abrazo enorme a Chile y a Renca.

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2: Buenas tardes, queridos oyentes de Radio Convivir. Estamos en un nuevo programa y hoy es miércoles 7 de octubre de 2026. Vamos a saludar a nuestros compañeros. Hola,
3: ¿cómo andas, Francisco?
2: Hola, Carlos.
4: Hola, Francisco.
2: Hola, Héctor.
5: Hola, Francisco.
2: Hola, Noé.
6: Hola, Francisco.
2: Hola, Dani.
7: Hola, Fran.
6: La que se pidió el premio.
3: ¿Cómo andas, Francisco?
2: Bien.
3: ¿Todo bien? Bueno, siempre nos falta uno, Francisco, la verdad.
2: Sí, faltó Nahuel, que no iba a decir. No sé si nos iba a hablar de ayer, si vio el partido, la despedida de Messi.
3: Seguro, seguro. Así que bueno, le decimos a Nahuel que si se va a ir y si se va a ir a un baile, que invite.
6: No, era el baile de
2: jugó
6: el
2: último, Messi jugó el último partido.
6: No, es verdad.
3: Uh-huh. Bueno, después vamos a hablar de eso.
2: No. Ahora vamos a las noticias con Noelia.
6: Gracias, Fran. Este 2 de octubre celebramos el Día Internacional de la No Violencia, una fecha que recuerda el nacimiento de Gandhi. Me lo puse así el Gonzalo.
3: Sí, sí, Gandhi.
6: Gran defensor de la paz. El mundo es un llamado a resolver nuestros problemas con el diálogo, el respeto y sin usar la violencia. Gracias, Francisco.
3: Bien. ¿Qué es la violencia?
2: Bueno, la violencia es maltratar.
3: Maltrato. ¿Hacia quién?
6: A los demás.
2: A las personas. A todos.
3: A las personas. Por ejemplo, si yo puedo maltratar a un animal también.
6: No
3: debería.
6: Pegarle sí. Tampoco.
3: No. ¿Y a las plantas?
6: Tampoco. Eso es lo que yo le digo a mi sobrino, que no les pega a las plantas y le da unos cocazos con el tiquitac.
3: La termina rompiendo.
6: Sí.
2: Como maltratar a la naturaleza.
3: Exactamente. Bien. Sí. Bueno, Gandhi fue un gran precursor de la no violencia, ¿sí? De hecho, él
6: sí.
3: Inició toda una revolución y lo hizo a través de la paz, ¿sí? Alejado totalmente de la violencia y solamente lo hizo a través de la palabra, de un movimiento que religioso, ¿sí? Que fomentaba la paz, ¿bien? Y acabó con mucho de la esclavitud de muchos sí. Países, ¿sí? De muchas regiones, ¿sí? Que aún más allá que se había abolido la esclavitud, que ya no existía, en algunos países seguían como tratando a las personas como si fueran esclavos, ¿sí? Entonces, bueno, en honor a este hombre es que existe el Día de la No Violencia, ¿sí? Y la no violencia no solo hacia las otras personas, sino hacia todos, ¿sí?
2: Sí,
3: hacia
2: sí.
3: Los animales, hacia las plantas, ¿sí? Porque no está bien maltratar a los animales, ¿sí?
2: Ajá.
3: Bueno, igual de hecho eso tenemos una tela de conversación gigantesca porque... sí. Porque si fuera que no tenemos que maltratar a los animales, tampoco deberíamos comernos los animales.
2: No.
3: ¿Sí? Pero bueno, ahí entramos en otro debate, ¿sí? Porque
2: sí. En el campo carnean un chivo.
3: En el campo es muy natural que que carneen, y acá nosotros también comemos, es natural que comamos carnes, ¿sí? ¿Ven? Pero bueno, eso también tiene que ver con la violencia, ¿sí?
2: Sí.
3: Pero eso es otro tema para discutir, para quedarnos un rato hablando.
4: Claro.
3: Bien. ¿Qué creen que han visto en estos últimos tiempos, así, donde haya habido, donde hayan sentido ustedes que haya habido violencia, así,
6: En todo lado.
3: en las noticias?
4: La noticia,
2: Sin
4: el
2: noticia.
4: choques.
3: Bien.
6: Pegando a los niños también.
3: Claro. Sí, eso es terrible. Bueno, vieron que en las noticias pasan muchas cosas que están pasando.
2: Por ejemplo, el otro día, la otra vez, no sé, en las noticias de Buenos Aires vi guerra de vecinas.
3: Ah, ¿sí? Ah, ¿es un programa que se llama así?
2: No, era que estaban pasando las noticias
6: ¿En qué canal, fam?
2: en el canal de Buenos Aires.
3: Ah, mira, y había se peleaban las vecinas. ¿Y por qué se peleaban? No sabes. Bueno, sí. En fin, lo que tenemos que tratar de primar es que exista la paz, ¿sí? Y la paz, sobre todo dentro de nuestros hogares, ¿sí? Y con los vecinos. Bien, ¿ustedes cómo se llevan con sus vecinos?
6: Bien,
2: Bien.
6: bien.
3: ¿Todo bien?
6: Yo cuando paso.
3: ¿Conocen a sus vecinos? ¿Saben quién vive al lado de ustedes?
6: Sí.
2: Sí.
3: ¿Bien? ¿Se relacionan con ellos? O sea, cuando van al almacén y esas cosas a comprar. ¿Charlen?
6: Mi hermano es el que sale a comprar ya.
3: Ajá. Bien. Sí, hay que llevarnos bien sobre todo con la gente de nuestro entorno, ¿sí? Y
4: Yo
3: respetar y cuidar.
4: cuando salgo al vecino, cuando me dejan salir con escorta,
3: Sí.
4: me pongo, hola, ¿cómo le va? Buen día, buenas tardes, y después los meten adentro.
3: Pero te llevas bien con tus vecinos.
4: Sí.
3: Bien. Sí, eso es lo mejor. Sobre todo conocer al vecino, acercarse, hablar con él, charlar, compartir, porque en algún momento, si nos llega a pasar algo, el primero que va a estar ahí para poder ayudarnos va a ser un vecino, ¿sí?
6: Sí.
4: Sí.
3: Antes de que llegue una ambulancia, o que llegue la policía, o que llegue lo que llegue. Sí.
4: Ajá.
3: Por eso hay que estar bien y hay que conocer a toda la gente que nos rodea, ¿sí?
4: Sí.
3: Salir un poco de las redes, ¿sí? Estar todo el día en el teléfono y empezar un poco a
6: Redes
3: conectar.
6: sociales.
3: Exacto. Empezar a conectarnos
4: Yo por eso cuando fue mi cumpleaños derecho a no quise, yo por mí no quise cargar más el celular porque dije, no,
3: Quería pasar
4: qué
3: un
4: estoy
3: día tranquilo.
4: haciendo, estoy dejando a mi familia por el celular.
3: Claro.
4: Entonces, bueno, si
3: Ah, claro.
4: me están haciendo el cumpleaños y me entendés, y voy taca, taca, taca, entonces así no va.
3: Claro, no, está bien. Muy bien ese pensamiento. Bien, Héctor.
4: Cuando llegué al hogar, ahí corrió el celular.
3: Ok.
6: Sí, ¿verdad?
3: Muy bien.
4: Llegué al
6: Y yo
4: celular.
6: cuando. No, no.
3: Sí.
6: Quería decir algo. Yo también, cuando llego, también mandan mensajes muy de noche. Y me ha dicho la blanquita que lo silencié por
3: No,
6: algo
3: no,
6: yo.
3: claro. Acuérdense que no se pueden mandar mensajes. Después de las 10 de la noche ya
2: No.
3: no pueden mandar más mensajes, ¿sí? Porque si no, después se terminan armando
6: Kilómetro.
3: peleas, que eso lleva a la violencia, ¿sí? Bien, tratemos de vivir en paz.
2: Gracias, Noel.
6: De nada, Francisco.
2: Bueno, vamos al primer corte y enseguida volvemos con más programas.

0: Bueno, estamos en el segundo bloque del programa y ahora vamos a las noticias con Héctor Arjona.
1: Bueno, Francisco, yo te voy a hablar del ¿cómo que se llamaba? Era de lavado de manos,
0: No.
1: el 8 de octubre, del estudiante, el solidario.
2: Bien. ¿Qué es un estudiante solidario? ¿Qué se me imagina? ¿Qué hace alguien que es solidario?
3: Estudiante.
1: Que
2: ¿Qué hace?
1: que
2: Ayuda
1: ayuda a la
2: que
1: otra
2: ayuda
1: persona.
0: que ayuda
2: Ayuda a la
1: Está
2: otra
1: ayudando a la
2: persona.
1: otra persona.
2: Bien, bien, bien. En estos casos, los estudiantes solidarios son los que ayudan ahí a veces al compañero que le cuesta un poco más
1: Sí.
2: entender los aprendizajes, ¿sí?
1: Ajá.
2: Entonces, este ayuda y colabora con esos compañeros.
1: Sí.
2: Acá en Convivir, ¿hay estudiantes solidarios que ayuden?
1: Yo en realidad yo a veces le ayudo a una de las chicas que acá no pueden moverse por ahí a veces.
2: Bien, muy bien.
0: Como
2: La
0: la Luli que
2: ayuda a
0: también
2: Samantha.
1: la Luli por ahí a veces también le
0: a
1: cuesta.
0: Samantha que cuando va que tengo en silla de ruedas
3: La Luli cuando ayuda al Valentín también.
1: Ajá.
2: Bien, bueno, aire también eso de ayudar. ¿A quién ayudaste recién? Ahí en teatro.
3: A la Andrea.
2: ¿Y al?
3: ¿A quién? Y al Moyo.
2: Al Moy.
3: Va.
2: ¿Vos, Carlito?
3: No he pensado.
1: Y a Juan también le
2: ¿Al Juan y lo ayudás vos?
1: Ajá.
2: Acá son todos muy solidarios, ¿sí? Todos están ahí para prestar una mano al compañero que más lo necesita,
1: Y
2: ¿sí?
1: además te da una cuenta cuando estoy con la Luli. El otro día, ahora cuando venga el Guillermo, le vamos a decir: vos no sé si lo estás haciendo la tarea, pero
3: Sí, de la blanquita.
1: ¿cómo que se llama? Siempre vamos afuera con agua, con dos, como él dijo.
3: Vas.
1: ¿Te acordás que él dijo que íbamos con botellas de agua y cómo se llama? Y vamos con dos sillas de ruedas para el que se pone mal, ¿viste? Se van sentando y vamos yendo.
2: Claro, cada vez que salimos a caminar por
1: Claro.
2: acá por el barrio, por las plazas,
1: Tenemos que llevar agua para por si dar caso.
2: agua, sobre todo ahora que está empezando a hacer calor.
1: Calor por si
2: Sí.
1: se desmayan o por si
3: El que
1: pasa
3: lo
1: algo. Y
3: necesita.
2: después hay chicos que a veces se marean y
1: Ajá.
2: necesitan
3: Como la
2: sentarse.
3: Yamina, que a veces
1: La
3: estoy
1: Yamina
2: mareada,
1: se
3: el
2: marea.
3: Valentín.
2: El
1: Pero
2: Valentín
1: ella le da
2: también.
1: un sapo,
0: Bueno,
1: no es por malo.
0: o Alejandro, que también como camina despacio, pero hay que llevarlo en silla de ruedas.
3: Cuando la
2: Obvio que
3: Antonella
2: sí.
3: necesita ayuda, le dicen los profes, anda sola.
2: A la, sí.
0: Y a María también.
2: Claro, vieron, hay chicos que necesitan que los acompañen, ¿sí?
1: Claro.
2: Como a María, como a
3: Libby.
2: Andrea, ¿sí? Al
1: Ajá.
2: Mollo,
3: A la
2: ¿ya?
3: flaca.
2: A la Aimé, también,
0: Facundo.
2: ¿sí? Ustedes son así. Si hay un día que ustedes deben festejar, es este, chicos, el 8 de octubre, ¿sí? Porque ustedes
1: Sí.
2: son unos estudiantes muy, muy solidarios. Así que, bueno, mañana les deseo un feliz día.
3: Gracias.
1: Gracias.
3: Gracias.
1: Gracias.
2: Bien, este es sobre todo para recordar la importancia de prestar ayuda a quienes más lo necesitan, ¿sí? También está ligado con la seguridad vial. ¿Qué es la seguridad vial?
0: El tránsito,
1: Tránsito.
2: sí.
3: Es de los que los controla
0: Yo, por
3: la
0: ejemplo, en una propaganda he visto que uno va manejando con el celular, viene el celular y choca y ese Dice, no, no, luchemos, no, siendo el volante del celular mata.
2: Bien, muy bien.
0: Se llama
2: Son
3: distracción.
2: no, propagandas
0: Luchemos por la vida.
2: que sirven para un servicio a la comunidad, ¿sí? Para
1: Sí.
2: decir las cosas que no hay que hacer, por ejemplo, manejar un celular.
3: Y hablando por celular.
2: El otro día estaba viendo algo que decía Ricardo Darín. ¿Saben quién es
1: Sí.
2: Ricardo Darín?
3: Un
1: Sí, un
3: cantante,
1: cantante.
3: un actor.
2: Un actor, un actor. ¿Qué películas ha hecho Ricardo Darín?
0: Ha hecho el
1: Novelas.
0: secreto de su
2: El secreto de tus ojos.
3: novela también.
2: Luna de
0: Novela.
2: Avellaneda. ¿Qué novela?
0: Mi cuñado.
2: Mi
1: Mi
2: cuñado. Sí.
1: cuñado.
2: Bien. Él decía de que toda la sociedad, todos nosotros somos peatones.
1: Sí.
2: Primero somos peatones. ¿Sí? ¿Saben qué es
1: Sí.
2: un peatón?
1: Sí, es cuando tenés que cruzar una calle.
2: Bien, muy
3: Y
2: bien.
3: mira para los dos lados.
2: Los peatones somos todas las personas que caminamos. ¿Sí?
1: Sí.
2: Que caminamos. ¿Sí?
1: Sí.
2: Hasta las personas que tienen autos.
3: Sí.
2: ¿Sí?
0: Sí.
2: También son peatones, ¿sí?
1: Sí,
2: Porque para
1: claro.
2: llegar al auto, para hacer cualquier otra cosa, tiene que caminar, ¿sí?
1: Sí.
2: Entonces hay que respetar mucho a los peatones, ¿sí?
1: Ajá.
2: Bien,
0: Tengo
2: no
0: que entender.
2: pasar cuando el semáforo está en amarillo en el auto, o no apurar a los que van caminando, ¿sí?
1: Ajá. Sí.
2: Porque no está bueno eso, ¿sí? Hay que respetar
0: O
2: eso.
0: los que
2: Sí.
0: manejan rápido también hay que tener.
2: Sí, no solo los autos, para mí me ha pasado, por ejemplo, también las bicicletas. Yo soy una persona que ando mucho en bici, pero yo tengo mucho respeto cuando viene alguien caminando, yo freno, casi como que me detengo, ¿sí? Y paso muy despacio por ahí, porque a mí me ha pasado de ir caminando y me pasan en la bicicleta al lado, y nada, pues te llevas unos sustos porque sentí que te van a, o sea, como que te pasó un fantasma, un rinoceronte por al lado, ¿sí?
0: Sí.
2: Y aparte es imprudente, porque si vas con un niño o vos, imagínate, en ese momento se te ocurrió cambiar de dirección o ir para un lado y te choca una bicicleta, no está bueno tampoco.
1: Ajá.
2: Así que bueno, no solo a los autos, sino también a las bicis,
3: A
2: bueno,
3: las motos.
2: y hablar de las motos, de estos
1: Claro.
2: nuevos sistemas de transporte que son los monopatín, que también andan rápido, ¿sí?
1: Sí.
2: Así que bueno, eso. Y ser solidario también en ese sentido. Sí.
0: Gracias, Héctor.
1: De nada, Francisco.
3: Amén.
0: Ahora vamos a las noticias con Daniela.
3: No se lo tuve, recordamos Día de la Coja, raza, una
1: ¿Ah?
3: fecha internacional para reflexionar sobre nuestros orígenes, el cuento de distintas culturas, historia que compartimos un día volvemos respeto y conciencia entre todos.
2: Bien, muy bien. Muy bien. Exacto. ¿Cómo se llama entonces este día 12 de octubre que se festeja?
0: Día de
3: Día
0: la
2: de raza.
3: raza.
2: Día de la
3: Día de la
2: raza, sí.
3: raza.
0: Parece que ahora el gobierno
2: Bien.
0: no
2: El
0: organiza.
2: gobierno en sus grandes proyectos nacionales, ¿sí? Decidió cambiar el Día de la Diversidad Cultural por el Día de la Raza, ¿sí? No sé a quién beneficia esto
3: Sí.
2: porque los pobres siguen siendo pobres, o sea, de las cosas que se tienen que encargar, no se
3: Sí.
2: encargan y se encargan de cosas que no tienen ningún tipo de relevancia. Y volvieron de nuevo a poner el Día de la Raza, algo que había sido prohibido, abolido, ¿sí? Porque
3: Sí.
2: en realidad el Día de la Raza es como que dejaba de lado a todos los indígenas o originarios, ¿sí? De las
3: Sí.
2: tierras acá de América, sobre todo América del Sur, ¿sí? Y daba como por sentado de que los grandes conquistadores habían sido los españoles, sí, que de ahí comenzó esto de hacer una raza nueva, sí. Y bueno, discriminando un montón de personas, sí, por su condición, por su color de piel, por su cultura y ese tipo de cosas. Bien, algunas personas les gustó que se volviera de nuevo a llamar el Día de la Raza. A mí, por lo general, no me interesa porque teniendo un nombre o la otra, la actitud siempre ha sido la misma. O sea, los pueblos originarios todavía siguen peleando por cuidar sus tierras y nunca le han dado mucha importancia, ¿sí? Siempre los han dejado de lado. Sí,
1: Sí.
2: así que bueno.
1: Ajá.
2: Bien, pueblos originarios de acá de Mendoza, ¿se acuerdan cuáles eran?
3: Los indios.
0: Los indios.
1: Los indios.
2: No, los indios son de la India.
0: Los huarpes.
2: Los
3: Los huarpes.
2: huarpes, ¿sí? Los huarpes. Acá en Mendoza estaban los huarpes, acá en la zona de que del Gran Mendoza, que se llamaba antes, que se llamaba el Valle de
1: Uyo.
2: Uyo.
3: La
2: No,
3: valle también hay.
2: Juan.
3: Huarpes.
2: Huantata,
0: Guantata,
2: el Valle de
0: Guantata,
2: Huantata se llamaba, ¿sí?
0: Guantata.
2: Bien, y después para el sureste, el suroeste de Mendoza estaban los pehuenches, y para el suroeste estaban los puelches, ¿sí? Bueno, este día es para recordar de cómo es nuestra cultura, ¿sí? Para que
3: Sí.
2: nosotros tenemos muy poca que ver con los rasgos originarios, muy pocas personas que todavía siguen siendo descendientes de huarpes o de pehuelches o de puelches,
1: Ajá.
2: ¿sí? Pero la idea es no olvidarlo, ¿sí? No olvidar de quiénes somos, de dónde venimos, ¿sí? Más allá de que
1: Sí.
2: nosotros tengamos una sangre que tiene que más que ver con la italiana o la española, así que
1: Está.
2: fueron los que más se instalaron acá. Así que bueno, recordar que todas las naciones, ¿sí? Tenían una cultura, una identidad, ¿sí?
3: Sí.
2: Y que ha sido sostenido eso, y tratemos de que no quede en el olvido y recordarlo, ¿sí?
1: Claro.
2: Recordarlo porque cada vez hay menos memoria, ¿sí?
1: Sí.
2: Cada vez ya dejamos de lado de aquellos quienes somos, ¿sí?
1: Claro.
2: Y eso se termina olvidando.
1: Ajá.
2: Bueno.
0: Gracias, Dani.
3: Frank.
0: Bueno, vamos al segundo bloque y enseguida volvemos con más programas.
4: Dos, tres, cuatro.

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1: Bueno, estamos en el tercer bloque del programa y bueno, ahora vamos con las noticias con Carlitos Pipe.
2: Liz, aquí cuidan los dientes.
3: ¿Cómo me cuido los dientes, Carlos Pipe?
2: Hay que ser un dentista que te lo revise.
1: Lavándome bien los dientes.
3: Hay que ir al dentista que lo revise. ¿Qué
4: y más?
1: Lavarse bien los dientes.
3: Muy bien, muy bien.
4: Enjuagarse los dientes.
3: Enjuagarse. ¿Cuándo me tengo que lavar los dientes?
5: Un día por semana.
1: Después de comer.
3: Un día por comer. Una vez por semana, ¿no?
4: Tres veces. Y otra de noche y en la mañana. Y otra vez.
1: Después de comer, de almorzar.
3: Después de almorzar, también.
5: Y cuando te levantas, también.
3: Cuando te levantas y cuando te levantas.
4: También.
3: Sí. Es más recomendable cuando te acostás.
4: Sí,
5: sí.
3: Si bien está bueno levantarse en la mañana y lavarse los dientes, porque si no,
1: sí, después
3: el aliento de, a ¿cómo de se llama? Sarcófago que nos queda.
1: Después de cuando uno duerme, después de desayunar. Después de desayunar.
3: Claro, claro, claro. Pero sí, hay que ir periódicamente al dentista, aunque está bueno, está medio caro el dentista igual.
1: Yo ahora cambié de dentista, porque antes iba a otra dentista, pero ahora, después, acá en Magna Salud ya no hay una dentista que...
3: Ajá, vas ahí vos. Bien, perfecto, perfecto, perfecto.
4: Bien. El hermano
3: de
4: la Sofía,
3: dentista. El hermano de Sofía es odontólogo. Tienes razón. Bien, hay que cuidarse los dientes, ¿sí?
5: Sí.
3: Y eso, lavándoselo todos los días, después del almuerzo, ¿sí? Y antes de acostarse. ¿Bien? ¿Ustedes cuando le echan la pasta al cepillo, lo mojan a la pasta?
1: Sí,
5: un poquito.
3: ¿Saben que el otro día estaba viendo una odontóloga que decía que no se tiene que hacer eso? No hay que echarle agua a la pasta.
4: No.
3: No. Eso se hace con los niños, ¿sí? Porque ¿qué hace el agua? Le quita un poco de consistencia a la pasta.
5: Que cuando yo lo
3: para que no sea tan fuerte la pasta para los niños. Pero ahora que nosotros somos grandes, adultos, no hace falta mojarlo. Hay que directamente cepillarse, poner la pasta en el cepillo de dientes y cepillarse.
1: O así. También no hacemos los buches.
3: Bueno, eso sí para enjuagarse, sí. Eso sí para enjuagarse. ¿Hay alguien de ustedes usa hilo dental?
4: No, yo no.
3: No. Tu hermano usa hilo dental.
1: Mi mamá usa hilo dental.
3: Claro, el hilo dental también es importante, chicos, ¿sí? Porque por ahí el cepillo...
5: A veces corta el coso, es como si fuera un hilo, que vos lo, como si fuera que cosieras, pero es un hilo de blanco, y te lo vas pasando.
3: Claro. ¿Por qué el hilo dental? Es para que... Porque hay cosas que el cepillo no puede traer.
5: Claro, se saca los pedacitos de adentro.
3: Entonces, por ahí entre los dientes te queda un poco de algo, de comida, qué sé yo. El hilo dental es para que no quede absolutamente nada. Claro. ¿Sí? Y para que no se haga sarro entre dientes.
4: No se ponga en amarillo.
3: ¿Y alguien de ustedes usa enjuague bucal?
4: No, yo no.
1: Nosotros a veces con mi mamá nos hacemos el buche. ¿Qué es el buche?
3: Con el enjuague bucal. Bien. El enjuague bucal es como un líquido que viene así, tipo un jugo, ¿sí?
5: Sí.
3: Y es únicamente para enjuagarse la boca así y que nos quede un aliento fresco.
5: Ah, sí.
3: Pero para lo único que sirve, para el aliento. No es que no es limpia o algo así.
4: ¿Cuántas veces te lo tenés que poner eso, no?
3: El enjuague bucal, no es, en realidad es como para tener aliento fresco, no es algo que te recomiendan para que uses. Sí. Si no es para eso.
5: Es como comprar un chicle.
3: Es como para comprar un chicle. El tema es que el chicle sí te viola los dientes.
1: Sí,
5: caramelo también.
3: Porque es una goma, sí, eso que estás masticando una goma ahí, entonces los dientes se rompen con ese chicle. Bien. Bueno,
1: Gracias, Carlos.
3: No, o sea, anoche fue la despedida de quién?
1: Del Lionel Messi.
3: Messi. ¿Se retira del fútbol o a dónde se retiraba?
4: Retiraba.
1: Selección.
3: De la selección argentina. ¿Sí?
1: Selección.
3: Pero él sigue jugando.
5: Sí.
4: Otro equipo.
3: Va a seguir jugando allá en el club donde está ahora, que es el Miami.
5: Miami.
3: Bien. ¿Vieron anoche el partido?
4: Sí, yo sí.
5: No, yo me
4: yo
5: quedé
4: sí.
5: dormido.
4: Yo me acosté un poquito más temprano.
3: ¿Quiénes estaban famosos?
1: Yo, Soledad.
3: Soledad. ¿Quién más?
1: Tuvo también lo que leí ayer.
4: Malvina.
1: Lo que leí ayer era grupos de cumbia como Amar Azul.
3: Ah, mirá. Bien, muy bien. ¿Hubo juegos artificiales?
4: Sí. El lío, ¿cómo se llama la escuela?
3: Los drones.
4: Ajá, también lo vi.
3: Hubo drones también.
4: Ajá.
3: ¿Lo viste? Sí, estuvo bueno eso.
4: Ajá, hermoso.
3: Re bonito. ¿Y cómo estaba Leonel? Porque yo no lo pude ver. ¿Cómo estaba? ¿Estaba emocionado?
4: Estaba
1: emocionado.
5: Y lloraba.
4: Lloraba.
3: Lloraba de emoción.
1: Sí, y decía ya. Gracias, los voy a extrañar.
4: No me extraña, hijo.
5: No los quiero olvidar.
3: ¿Dio un discurso al final?
4: Sí.
5: Ayer pasé por tu casa.
4: Bien,
3: bien.
4: ¿En serio, no?
3: Como les decía la otra vez, sí, tenemos la suerte nosotros de que los dos mejores jugadores de la historia hayan sido argentinos. Sí.
5: Sí.
3: Así que bueno, estar contento por eso. Sí. Más allá que ahora se retira, pero él se va bien porque ganó muchísimos títulos, ganó muchísimas cosas y ganó una Copa del Mundo, ¿sí? ¿Estaba la Copa del Mundo anoche?
1: Sí.
3: ¿Estaba el trofeo? Copa. ¿Sí? De todas las copas que había ganado, ¿cuántas copas ganó este hombre?
5: Gracias a mí.
4: Gracias a mí, si
3: un montón. ¿Y en dónde fue la despedida? ¿En qué estadio?
5: Acá
3: en
1: Monumental.
3: La cancha de River.
6: Bueno, ahí estamos. Bueno, vamos a darle cumbia, perro. Vamos, chaval.

0: usted.
1: Bueno, estamos en el quinto bloque de,
0: Vamos,
1: bueno,
0: cuatro,
1: cuarto bloque
0: tú,
1: de
0: marica.
1: programa y bueno.
0: Bueno, Francisco, ¿qué noticia nos trajo usted?
1: Bueno, yo voy a hablar del 14 al 18 de octubre se desarrolla en Mendoza la Semana de la Inclusión Educativa. Esta semana nos invita a reflexionar sobre la importancia de construir escuelas donde todos los chicos y chicas tengan las mismas oportunidades de aprender y crecer juntos, reconocer y respetar las diferencias de cada estudiante. Nos enriquece como comunidad construir una educación inclusiva, sin barreras y con empatía. Es un compromiso de todos los días.
0: Muy bien, sí. Sí, sería muy bueno que todas las escuelas fueran inclusivas, sí, donde los chicos con, por ahí con problemas motrices o madurativos puedan estar también y que pueda haber alguien que los acompañe y que se arme una dinámica de trabajo, de que el
1: Sí.
0: profesor no esté un solo profesor, sino que haya un grupo de profesores, sí.
1: Ajá.
0: Porque para eso se necesita más de un profesor, ¿sí? Para hacer una escuela inclusiva, ¿sí? Porque el profesor no puede estar con 30 chicos, ¿sí? Y que cada uno tenga una forma de entender los aprendizajes de una manera. Entonces para eso se necesita además docentes. Sí, se necesita de más capacitación y se necesita de más presupuesto, sí,
1: Sí.
0: algo que lamentablemente en este último tiempo ha sido muy desfinanciado, sobre todo lo que es la inclusión. ¿Sí? ¿Ven? Se están
1: Sí.
0: dejando muy de lado a las personas que más lo necesitan. ¿Sí?
1: Claro.
0: Así que bueno, saludos.
1: Bueno, no, a mi mamá y a Verónica.
2: Me saludo a mi hermana, la chica viene para el asado, viene la chica para la uña.
0: Okay.
3: Saludos para mi familia.
4: Yo estoy saludando a mi hermana, que me
3: Te despeinada, ¿en
4: a
3: serio?
4: mi hermana,
1: No.
4: a los chicos y bueno,
2: ¡Uf!
4: y a todos los chicos, más a ustedes
2: No
4: que
2: puedo ni
4: los
2: pedirlo.
4: conocemos mucho, y a Guillermo, que está viajando. Y bueno, y acá a la blanquita, a todos los directores que siempre los conocen y los escuchan. Ah, y más, me dijeron que mañana es el día
2: Física.
4: de la profesora que hace gimnasia
3: Física.
4: física, es el día de ella.
0: Bueno, le
4: Mañana.
0: mandamos un
4: Un
0: saludo
4: mensaje
0: entonces a
4: eso,
0: Gabriela y a Laura.
4: ajá,
1: profesora Laura y Gabriel.
0: ¿Ustedes?
5: Saludos a mi papá y a mi familia.
0: Bien, muy bien.
3: Y un saludo a Laura que se fue justo.
0: Bien.
2: No, justo se fue.
0: Bueno, yo también les dejo un saludo primero a ustedes, sí, por mañana es el Día del Estudiante Solidario y
1: Sí.
0: después, bueno,
3: Ya
0: saludo
3: va.
0: para los profes de educación física, que conozco un
3: Aquí me
0: montón de
2: dijiste ya
0: profes,
2: que
0: sí.
2: tocaban un poco.
0: Bueno, saludo para todos ellos y un
3: En
0: especial saludo para la Radio Comunitaria Cuyón, que el otro día me dijeron
3: Jamaco.
0: que este
1: Michael.
0: programa es lejos el mejor programa de
1: Sí.
0: la Radio Cuyón. Mejor que
1: De...
0: el que hago yo, ¿eh? Mejor que Río y Mar. Así que bueno.
2: Mejor que andar. Fran,
0: Así
2: el pobre
0: que
2: se va a hacer
0: orgulloso de trabajar con ustedes en este
1: Sí.
0: programa, ¿sí? Así que bueno.
4: Sí.
0: Nos vemos el próximo
1: Nos
0: miércoles.
3: vemos la próxima.
1: Nos
4: Avísame.
1: Avísate, por Radio Cuyuni.
0: Ah, bien, dale, Francisco.
1: Por
0: Sí.
1: Radio Cuyuni, por lo que veo.

0: El más grande.
1: Buenas noches, La Conga, Luna Park.
0: Mi hermano Lauer Penis. Vámonos más.

0: Se nos va. Ovacionado se nos va.
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0: Y a veces más saludo a las fuerzas de la madre tierra, en su abuela, en su abuelo. Y a veces más saludo a las fuerzas del agua, abuela agua, abuelo agua. Y a veces más saludo a la fuerza del fuego, fuego abuelo, fuego abuela. Y a veces más saludo a las fuerzas del viento, viento abuelo, viento abuela. 10 veces más saludo a todos los hermanos y a toda la gente. Mi nombre es Rancalé, Yanquinao es mi origen ancestral, el Malargüe es mi origen territorial. Démonos una pequeña palabra azul. Somos las cuatro fuerzas. La biodiversidad es la vida. Hermanas, hermanos, a levantarse, a despertar, a recordar. 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
6: Bienvenidos a la 9 en la radio, domingo 10 de octubre. Estamos, bueno, acá con Gonza. Gonza, ¿cómo estás?
7: ¿Cómo estás, Jupa? ¿Todo bien?
6: Todo acá. Tranquilo acá, un poco con frío, pero muy bien. Ahí estuvimos un rato en la feria de La Gloria, nos comimos también unas empanadas fritas muy ricas. Y bueno, hoy tenemos un gran programa. Bueno, habrán visto que estamos el Gonza y yo, el Jupa, en la conducción del programa. Las compañeras han viajado al Encuentro Nacional de Mujeres. La primera parte del programa lo vamos a dedicar a eso. Le mandamos saludos a Virginia, a Maite, a la Katia, al... Sí, es sábado, perdón, ahí estoy, ya creo que sea domingo. se me quedan de risa acá de afuera. Bueno, un saludo, bueno, a la Kate también, a Zenia y a la Panchi, bueno, a las compañeras que han viajado y que también se encuentran acá. Bueno, Gonza, ¿cómo andamos? ¿Qué programa tenemos hoy?
7: Bueno, como vos decías, bueno, hoy vamos a tener un llamado con Virginia, que está en el Encuentro Nacional de Mujeres, también una entrevista, y vamos a tener cultura también, una banda, Guachuma, que están acá ya. Bárbara y Juanelo, que ya están presentes acá en el estudio. Bueno, saludamos también al Michael, que siempre nos está haciendo el aguante. Así que bueno, eso. Les mandamos un abrazo a todos los compañeros de la 9 de Abril, que siempre lo hacen el aguante, nos comparten, los pueden encontrar, por ejemplo, en YouTube, algunos recortes que hacemos para subir a la página. La 9 la radio, todos juntos, los encuentran, se suscriben, pueden ahí a opinar, aportar, criticar, compartir, si les sirve para la discusión en la escuela también. También 9 Abril Mendoza en Facebook y también, bueno, igual en Instagram, arroba 9 Abril Mendoza.
6: Bueno, vamos a ir un corte y ahí volvemos con las compañeras desde el Encuentro Nacional de Mujeres.

0: Bueno, Jupa, como decíamos, la primera entrevista la tenemos a Virginia, que ha viajado al Encuentro Nacional de Mujeres. No sé si estás conectada, Virginia, ¿cómo va? Buenas tardes.
1: Hola, buenas tardes, ¿cómo andan?
0: Muy bien, compañera. Bueno, Vir, preguntarte eso, ¿cómo está todo por allá? ¿Cuántas compañeras, por ejemplo, han viajado con Pan y Rosa?
1: Bueno, hemos arribado a la ciudad de Córdoba esta mañana. Somos más de 130 compañeras que viajamos desde Mendoza con Pan y Rosas, y más de 2.000 de todo el país que nos estamos encontrando. Bueno, ya estuvimos en el acto de apertura que se hizo en el centro de la ciudad de Córdoba, un acto muy importante donde ya nos encontramos miles de mujeres, miles de compañeras trans, lesbianas, bueno, de todas las comunidades. Y bueno, un acto de apertura importante donde, bueno, se dio la bienvenida a Córdoba, a la ciudad que ya es la tercera vez que sede de estos 40 años de encuentros de mujeres en el país. Y bueno, fue un acto importante con la lectura también de un documento por parte de las distintas organizaciones que conforman la comisión organizadora, y donde, bueno, se ha dado cuenta de la situación en la que se está desarrollando este encuentro, una situación compleja, difícil, donde la crisis es lo que nos atraviesa a todas, todos y todes. Y bueno, una bienvenida de la comisión organizadora, dando cuenta no solo de la historia, de dónde estamos, ¿no? Las tierras del Cordobazo, las tierras de la reforma universitaria, las tierras donde a 50 años del golpe se está dando también una dura batalla contra el negacionismo, y dando cuenta de el hallazgo de los restos de compañeros y compañeras desaparecidos en estos últimos meses. También las tierras en donde recientemente se levantó el movimiento de mujeres ante el cruento femicidio de Agostina, una niña que no solo fue vilmente asesinada, sino que además es un caso que dejó muy a la vista de todas y todos el rol de la justicia y cómo hubo que denunciar el rol de los fiscales y los jueces y la no investigación. Entonces, bueno, estamos eso, ¿no? En un marco muy importante. Se espera que sea un encuentro muy grande de miles y miles de personas, y bueno, que se está empezando a desarrollarse.
2: Hola, Vir, ¿cómo estás? Preguntarte, bueno, ¿cuáles son las peleas que van a dar al encuentro desde Pan y Rosa? Entiendo que bueno, y también hay un acto de Miriam hoy, pero bueno, ¿qué pelea va a dar Pan y Rosas hoy en este encuentro?
1: Sí, hoy es un sábado bastante intenso. Como te contaba, estuvo el acto de apertura. En un ratito, a las 15, empiezan las decenas de talleres en donde se va a debatir no solo los temas específicos que convocan a cada taller, sino, bueno, cómo venimos a este encuentro y cómo nos vamos más organizadas y más fortalecidas para peleas que ya están planteadas. Estamos a días de una movilización en todo el país el 15 de octubre, donde se va a enfrentar nada más ni nada menos que a una justicia que ya sabemos lo que es, aparte de injusta, misógina y atada a los intereses de algunos que hacen negocios. El 15 de octubre se va a enfrentar eso, la resolución de tres tipos, de tres jueces que fallaron contra la ley de tierras. Entonces, contra la extranjerización, contra el saqueo, se va a proponer que desde el encuentro de mujeres se convoque masivamente a movilizarnos el 15 de octubre. Tenemos otras peleas pendientes también, como preparar una gran acción el 25 de noviembre, el día de lucha contra la violencia de la violencia de género, la violencia machista, reivindicando a cada una de las chicas y mujeres que fueron asesinadas por la violencia machista, y también para enfrentar un gobierno que tiene de punto que ha elegido como blanco de sus ataques a las mujeres y disidencias. Así que también es muy importante salir organizadas de esa manera y pelear un pronunciamiento claro, ¿no? Acá hay un gran espíritu opositor al gobierno nacional, y vamos a decir bien claro que el gobierno de Milei con sus ataques no está solo, tiene a sus cómplices, gobernadores como el propio gobernador de Córdoba, Yallora, y otros, y todos aquellos que dando sus votos, aceptando las coimas, dándose vueltas, son parte de los ataques del gobierno nacional. Así que peleando un gran pronunciamiento nacional en contra de todas las políticas de Milei, por derrotarlo a él, a sus cómplices y todo el paquete de ataques que escribe de puño y letra el FMI y el imperialismo yanqui, ¿no? Ahí tenemos varias batallas para dar y debates importantes que van a atravesar absolutamente a todos los talleres. Y a la tarde hay una marcha muy importante que ya es parte del encuentro, que es contra los travesticidios y los crímenes de odio. Y a las 8 de la noche, en el centro mismo de Córdoba, enfrente del Patio Olmos, sería el kilómetro cero de la ciudad de Córdoba, ya está instalado el escenario y las sillas y todo el entorno. Vamos a hacer un acto con Miriam Bregman y con compañeras aquí de Córdoba, con Laura Vilches, y otros compañeros y compañeras de acá, que bueno, también es un pronunciamiento muy claro, en el marco de que, bueno, crece nacionalmente el apoyo y la imagen de Miriam y de la izquierda, que son las que estuvimos siempre. Estuvimos siempre en las luchas, estuvimos desde el primer momento enfrentando a este gobierno, y también estuvimos siempre en estos encuentros de mujeres dando pelea porque sean cada vez más masivos, porque sean más democráticos y porque cada vez más mujeres podamos participar y salir organizadas para pelear por todos nuestros derechos, ¿no? Como lo hemos hecho siempre. De encuentros de mujeres han salido planes de lucha muy importantes, como la lucha por el derecho al aborto en Rosario en el 2003, y desde ahí fue una marea verde que ha crecido imparablemente. Y cómo trasladar todo lo que pasa en el encuentro a las calles y que siga durante todo el año, eso, ¿no? Nuestros reclamos en forma cada vez más organizada y masiva.
0: Preguntarte eso también, bueno, tomando alguna, me parece, experiencia de lucha que estamos viendo internacionalmente, como por ejemplo España, Italia, Alemania, también, bueno, donde vemos que los docentes salen también en Chile.
1: Sí, eso también va a atravesar de punta a punta el encuentro. Es un encuentro que está en un marco, ¿no? Provincial, nacional e internacional muy importante. Ojalá, y es la expectativa, que la juventud sea también la gran protagonista de este encuentro, donde están esas experiencias que vos decís, y que prepararnos para enfrentar el conjunto de estas políticas, ¿no? De ajuste, de desalojos, de saqueo que recorren nuestro territorio y también en otros países, implica organizarnos, implica que las organizaciones sociales, sindicales, estudiantiles estén a la altura. Y vamos a marchar mañana domingo, como siempre se hace en el cierre de estos encuentros, con una gran bandera que organice a las miles y miles que estamos por derrotar a Milei, por preparar la huelga general, y lo vamos a decir con todas las letras: queremos enfrentar toda esta política, queremos construir la huelga general con las mujeres al frente. Así que ahí está nuestra bandera de lucha, que desde el acto de apertura, los talleres, el acto de Miriam y mañana preparando la movilización de miles y miles y miles por todas las calles de Córdoba, vamos a gritar bien fuerte, porque de eso se trata, de preparar efectivamente una lucha que derrote todos estos planes que nos están pretendiendo someter, saquear y arrebatar derechos. Así que un gran encuentro de mujeres con un gran espíritu de oposición y de lucha, que queremos que sea eso, ¿no? Un empujón más a las peleas que venimos dando, y que también tengan su consecución en estas fechas tan importantes en las que se están organizando estas movilizaciones.
0: Bueno, Virginia, agradecerte por esta entrevista. Bueno, Virginia es parte del programa, la nueva radio, maestra primaria, bueno, también dirigente del PTS, así que bueno, agradecerte, Vir.
1: Estamos acá, somos muchas, somos miles, están nuestras otras compañeras del programa de radio también, preparándonos ya para ir a los talleres y dar estos debates, así que cuando volvamos también les llevaremos las novedades y bueno, esperemos tener un gran encuentro que nos deje mucho más organizadas, fortalecidas y movilizadas.
0: Bueno,
1: así que saludos.
0: Saludos también para la otra compañera, que con Jupa le mandamos, así que un abrazo, compañera.
1: Un abrazo para allá.
2: Bueno, estuvimos ahí con Virginia Pescarbona, compañera que está en el Encuentro Nacional de Mujeres. Vamos a ir a un corte, ahí volvemos y seguimos con el Encuentro Nacional de Mujeres.

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0: Volvemos con la 9 en la radio. Bueno, como seguimos con el Encuentro Nacional de Mujeres, recién tuvimos una entrevista muy buena a la compañera Virginia. Y ahora vamos a pasar una entrevista que realizó, bueno, también nuestra compañera de la 9 en la radio, la Maite, a Vero Vignoni, sobre, bueno, cuáles son los desafíos de las mujeres en el encuentro. Y te pido el audio, Michael.
1: Estamos acá en Córdoba participando de un nuevo encuentro plurinacional de mujeres y disidencias. Voy a charlar un ratito con Vero. ¿Cómo lo estás viviendo el encuentro y por qué te motivó este año a venir?
2: Bueno, buenas tardes. Un saludo muy grande al programa de la 9, organización en la que me encuentro en Mendoza. Soy trabajadora de la educación. La verdad es que he venido a la mayoría de los encuentros. Creo que era muy importante estar este año porque dábamos una pelea bastante importante para el movimiento de mujeres, teniendo en cuenta la embestida que hemos tenido en estos años de gobierno de Milei y esta sede en Córdoba que ha tenido tantas luchas el último tiempo por las distintas situaciones que se han dado con las mujeres, teniendo en cuenta también el gobierno que tiene tan similar al nuestro en Mendoza.
1: Bien, muchas gracias. Y vos como trabajadora de la educación, militante feminista y parte también del Comité por un Nuevo Partido de la Clase Trabajadora de Mendoza Capital, ¿qué significa para vos estar acá desde esos lugares? Como militante feminista, trabajadora de la educación.
2: Y lo que yo pienso es que en realidad desde Mendoza venimos dando una lucha muy importante, teniendo en cuenta que somos la provincia que tiene el salario más bajo del país. Entonces, para mí era muy importante, para la organización, para Pan y Rosa, y siendo parte de la formación de este nuevo partido de las trabajadoras y los trabajadores, estar acá en Córdoba charlando con las compañeras y los compañeros también, sobre qué es lo que está pasando con la educación en el país, cuál es la situación nuestra, por qué estamos en el final, digamos, o en el principio, ¿no?, del salario más bajo, y esto incentiva mucho el ser parte de este gran partido que vamos a armar, y teniendo en cuenta que hoy a las 20 horas hay un gran acto por este partido de las trabajadoras y los trabajadores, donde viene Miriam Breckman y va a estar también la compañera Laura Vilche, que es una referente de Córdoba, y bueno, y vamos a estar todas nosotras.
1: Bien, vos que nombrabas, bueno, a Miriam Breckman, a Laura Vilches como referentes de la izquierda y también del movimiento feminista de Argentina, entonces yo te quería preguntar para vos, ¿qué aporta la organización política y colectiva a las luchas feministas?
2: Y bueno, en tantos años pudimos ver que al no tener organizaciones políticas claras defendiendo este movimiento, en algún momento después del Ni Una Menos hubo toda una dispersión de la marea verde. El movimiento de mujeres es para mí absolutamente, y para nosotras, ¿no?, para las compañeras de Pan y Rosa, absolutamente revolucionario. Es el gran movimiento que surge en la última década. Entonces, teniendo en cuenta aparte que es el único encuentro de mujeres que se realiza en Latinoamérica y en el mundo, como nuestras madres de la plaza, ¿no? Entonces, a mí me parece fundamental organizar políticamente toda esta marea verde, todo este movimiento de mujeres. Sí o sí hay que organizarlo políticamente, porque ya vimos, reitero, que cuando esto no tuvo una organización política clara, de alguna manera, ante ciertas embestidas que surgieron, no hubo una respuesta. En cambio, ahora que nosotros tenemos una organización como Pan y Rosas, y primero el partido, el PTS, y luego este gran partido de las trabajadoras y los trabajadores, podemos ver que esto se está organizando de otra manera. E incluso en el acto de apertura, en el que acabamos de estar con Maite y con las compañeras de Pan y Rosas de todo el país, pudimos ver la gran columna que tiene Pan y Rosa, y esto implica organización. Digo, si bien el encuentro es absolutamente horizontal, la organización política y de un partido es fundamental.
1: Bien, muchísimas gracias. Después, por otro lado, también para que respondas así en general, más amplio, primero, ¿cuáles son las principales peleas que tenemos que dar hoy las mujeres y las disidencias? ¿Qué discusiones no pueden faltar en este encuentro? Y a vos, como trabajadora de la educación, ¿cómo ves la situación que estamos atravesando las trabajadoras? Vos hablaste un poco recién sobre la situación de los sueldos en Mendoza, a los trabajadores de la educación, y también cómo se relacionan estas luchas por los derechos laborales con las demandas del movimiento feminista.
2: Bueno, sabemos que todo lo sucedido con la ILE, con la ley de aborto legal y gratuito y seguro, ya empezaron con ese tema y tuvimos que salir a la calle a dar una pelea. Por eso está el pañuelazo esta tarde a las 18:30 horas dentro de la agenda del encuentro. Por otro lado, las ESI, las embestidas contra las ESI, que cumplieron 20 años una ley tan importante, educación sexual integral. Por otro lado, nos encontramos con que la crisis, en general, la estamos pagando las mujeres trabajadoras, ocupadas y desocupadas, y las niñeces. Eso es un eje fundamental para este encuentro. Entonces, venimos a debatir con distintas organizaciones con las que coincidimos en algunas cosas y con las que no coincidimos en otras. Y entre ellas, fundamentalmente, está lo democrático del encuentro. Yo creo que eso pone sobre las bases de este encuentro las diferencias entre los que creemos en una organización de este encuentro y los que simplemente piensan que el encuentro tiene que ser asambleario. Entonces, teniendo en cuenta la situación que estamos viviendo, cómo se ha fortalecido la derecha, en este encuentro podemos ver cómo se ha fortalecido la izquierda también. Uh-huh. Y cuánta gente independiente que está participando y que considera que tanto nuestra organización como Pan y Rosa, como este partido que estamos armando en todo el país, está dando respuesta a esas problemáticas reales que tenemos las mujeres y las disidencias. Uh-huh.
1: Bien, por otro lado, hablaste un poco vos de la importancia de la organización.

0: escuchar qué te pareció.
1: Bueno, respecto de situándonos, por ejemplo, en la ley de tierras, ¿no? Y en el DNU, abrieron las compañeras de los pueblos originarios. Hubo una ceremonia muy importante que hicieron los compañeros, digamos, de los pueblos originarios, las mujeres y las disidencias, y muchas niñeces. Eso fue realmente muy emocionante, la apertura de las compañeras de los pueblos originarios, porque si hay algo que sabemos que realmente se encuentra absolutamente relegado en nuestro país, han sido las compañeras de los pueblos originarios y también hemos visto lo que ha pasado con sus tierras, ¿no? Con las tierras que ellas habitan en distintos lugares, como el sur, como el norte, ¿no? Y también en nuestra provincia. Entonces, ese cuidado que ellas tienen por la tierra, por el agua, por el no al fracking, por el no a la megaminería, que es una lucha que también estamos llevando nosotros en Mendoza y que también lo traemos, o sea, al encuentro. Fue, como les digo, muy emocionante porque es volver a darle voz a una serie, a una cantidad de comunidades de la América originaria que no tenían voz y esa voz se las ha dado el encuentro. Y este encuentro en particular, pero desde que yo vengo a los encuentros, que por lo menos han sido más de 10, es que las compañeras empezaron a tener una voz y a tener un lugar. Y en este momento abrieron ellas, entonces me pareció súper importante esto. Por eso no había tenido la oportunidad, porque en general, como venimos del interior del país, siempre vamos llegando como podemos, llegamos en los micros, nos instalamos en las escuelas, después salimos y generalmente las aperturas no las vemos o llegamos a la mitad y haber estado en este momento, en el primer momento de la apertura, que es donde ellas abrieron. Me pareció realmente muy emocionante.
0: También estuvo la compañera referente Nekan Yapartegui, que es la compañera periodista, activista, militante del pueblo vasco. No sé si pudiste escucharla también.
1: Bueno, ella es la compañera que deportaron, ella
0: Sí.
1: mandó un audio en realidad. Eso fue gravísimo. Sus compañeras del País Vasco, como se dice, pudieron llegar, pero la separaron independientemente de sus compañeras y la tuvieron presa en migraciones y la deportaron a España. Entonces, estamos viendo, ella es una periodista sería como de medios importantes, feministas de España y de otros lugares y de Canadá, y lo dijeron. Y la deportaron, o sea, ha sido gravísimo políticamente lo que ha ocurrido.
0: Bueno, muchas gracias. Ya para cerrar, te quería preguntar, bueno, este es el primer día, recién empieza el encuentro, en un rato comienzan los talleres, va a estar el pañuelazo, más tarde el acto de Miriam, mañana la gran marcha. Quería preguntarte, ¿qué expectativas tenías para los días que vienen? ¿Qué expectativas tenías para, bueno, lo que queda del encuentro? Y también si hay gente que está escuchando la radio y que no ha podido venir o que no sabe lo que es un encuentro, también si querías decirle algo más.
1: Especialmente junto con otras compañeras hemos elegido ir a los talleres de movimiento de mujeres. A mí me parece fundamental volver a reactivar todas las premisas que tuvo y que tiene el movimiento de mujeres. Y tenemos que construir desde Pan y Rosa y desde este gran partido de las trabajadoras y los trabajadores la huelga general. O sea, que nosotras venimos con esa impronta, venimos con esa lucha y tenemos que dar esa pelea dentro del encuentro porque es una pelea que no está instalada y que la tenemos que instalar desde esta organización en la que venimos participando hace muchos años, como es Pan y Rosas, pero en este nuevo partido que estamos armando y que por eso es fundamental el acto de Miriam. Nosotras tenemos que dar estas discusiones en las plenarias de cada uno de los talleres. Así que en lo particular voy a Movimiento de Mujeres justamente para ver qué es lo que va a pasar ahí. Y bueno, y a las compañeras y disidencias que no han podido venir, decirles.

0: que se piensa, se cree, porque también veníamos con la idea de plantear un cambio en esto de cómo se deciden las nuevas sedes, ¿no? Se piensa que el próximo encuentro va a ser en CABA, en un año de elecciones, en un año donde la derecha se va a venir con más fuerza aún, y que nosotros le estamos dando una pelea. Eso es lo que para mí es muy importante, a diferencia de otros encuentros, que hay una herramienta nueva y fundamental, que es el gran partido de la clase trabajadora.
1: Bueno, muchísimas gracias. Ahí entonces hablábamos con Vero Vignoni, ella es de Mendoza, está acá en el Encuentro Nacional de Mujeres en Córdoba, así que espero que les haya gustado la entrevista y un saludo muy grande para la nueva en la radio.

0: Volvemos con La 9 en la radio. Bueno, estuvimos escuchando la entrevista que le hizo la Maite Alavero en el Encuentro Nacional de Mujeres. Bueno, y ahora vamos a tener al compañero Federico Gaya en el bloque de Cultura.
1: Cultura.

0: Volvemos con el bloque de cultura. Estamos acá con la Gaya. Gaya, ¿cómo estás?
1: Hola, muy bien, muy contenta de estar de vuelta con ustedes.
0: Y estamos, bueno, con el Fer. Fer, ¿cómo va?
2: Hola, todo bien. Muy bien, muy bien.
1: Bienvenido, Fer.
2: Gracias.
0: Bueno, cuéntenos qué tienen hoy.
1: Bueno, hoy hemos traído a Guachuma, una banda que queremos conocer, que bueno, que hace tiempo nos venimos encontrando en las calles con el Juanelo.
3: Está bueno.
1: Así que, bueno, la idea es hacer un poco entrevista y también convidarles la música de esta banda que, bueno, que ahora vamos a conocer. Queríamos preguntarles primero, bueno, eso, ¿cuántos son? ¿Qué género hacen? ¿Cuál es la búsqueda de la banda?
3: Bueno, buenas tardes. Muchas gracias. Y tenemos una búsqueda, es medio, no tenemos un género muy muy claro, somos medio degenerados en eso. Hacemos un poquito de todo, nos gusta hacer un
4: Qué
3: poco...
4: Qué fuerte lo que dice.
3: Pero porque no tenemos un género marcado.
4: Muy bien.
3: Hacemos un poquito lo que nos gusta, lo que nos sale, y nos gusta el rock, nos gusta el reggae, nos gusta la cumbia. Así que más o menos andamos por esos lados.
1: Bien, ¿y qué tipo de canciones hacen? ¿Cómo se traduce ese lenguaje, ¿no? Que ustedes dicen medio degenerado, ¿cómo?
3: Y nos gusta, por ejemplo, yo siento que son canciones que muy reales, muy sentidas, ¿viste? Que son cosas que nos pasan, cosas que pensamos, cosas que decimos en el día a día, ¿viste?
4: Que nos atraviesan,
3: que
4: ¿sí?
3: Nos atraviesan, tal cual. Y después, en cuanto a lo de los géneros, es más o menos después es lo que más o menos sale. Si sale una cumbia, sale una cumbia. Si sale un rock, sale un rock. Y nos gusta que salga así, ¿viste? Medio mezclado.
1: Como muy latinoamericano, ¿no?
3: Sí,
4: tenemos cumbia. También unos punk ahí.
3: Sí, aguante el punk rock también.
1: Bueno.
0: Che, ¿y por qué Guachuma? ¿Por qué se llama así?
4: En realidad, Guachuma comienza con muchos otros nombres, pasamos por varias formaciones anteriores, nos llamamos Les Planetas, nos llamamos Apocalipsis Now, nos hemos llamado de muchas maneras diferentes de acuerdo a las formaciones que hemos tenido años atrás. Nos conocimos, nos hicimos amigos y empezamos a tocar, a juntarnos a tocar, empezó como un hobby, una recreación, y después empezamos a tocar en lugares, en espectáculos de variedades, tratando de interconectar con otras artes como por ejemplo el teatro, el clown, y nuestra búsqueda empezó por ahí, y hasta el día de hoy seguimos tocando como tocamos hace poquito en un espectáculo que se llama Varieté Clown de acá de Mendoza, que es un espectáculo de variedades que combina distintas artes. Ahora el próximo miércoles 14 vamos a tocar también en un espectáculo de variedades en el bar que queda en la Alameda llamado Room.
1: Ajá.
0: Bueno, sí.
4: Ahí vamos a estar.
1: Buenísimo, vamos.
3: El próximo miércoles.
4: Aproveché justo para pasar el chivo.
1: Muy bien.
4: No, y bueno, con respecto al Guachuma o al San Pedro, nosotros cuando nos conocimos tuvimos acceso a esta planta sagrada, medicinal. Y nosotros hicimos consumos de esta planta y nos ha ayudado mucho a percibirnos de otra forma, a percibir a los demás de otra manera, a conectar más con la vida que tenemos, con las plantas, los animales.
0: ¿Y con las personas?
4: Las personas, por supuesto.
3: Sobre todo.
4: Por supuesto.
3: Sí.
4: En esa estamos.
1: Sí, sí. Veníamos hablando de eso con Fer en el camino. Del San Pedro y sus propiedades, así que así que sí, me parece que es un buen nombre. ¿Y ustedes cómo se sienten hoy así como artistas en Mendoza?
3: Yo por mi parte, a mí, yo soy orgullosamente mendocino, ¿viste? Y sí, no, totalmente. Y no me gusta, me enfurece, cuando escucho por ahí que te dicen o que quieren imponer esta idea de que Mendoza es pacata, Mendoza es ortiva, ¿viste? Que lo hay, pero yo soy... Mendoza también somos nosotros, ¿me entendés?
1: Sí.
3: Mendoza somos los que estamos acá, es mi familia, mis amigues, ¿me entendés? Y no somos ningunos pacates y ningunos ortivas. Entonces, intentamos, por lo menos desde nuestro pequeño espacio, tratar de cambiar ese paradigma. De hecho, en nuestras canciones, algunas, hacemos mucha referencia a lo mendocino, ¿viste? A la sequía, al zanjón, a la vereda.
4: La poesía cuyana.
3: Ajá, poesía cuyana y berretinera un poquito.
0: La última pregunta, si se tocan un temita, y después seguimos con otras preguntas, si quieren. Con respecto también, ¿cómo se mueve un artista hoy en lo que propone la cultura del gobierno actual? ¿Cómo se sienten ustedes en una provincia que capaz que no le da tanta cabida a los artistas, o si sienten que tienen ese espacio? ¿Cómo se manejan ahí?
4: Somos bastante autogestivos y trabajamos en manada, nos unimos a personas que están más o menos en la misma que nosotros y llevamos a cabo nuestros emprendimientos con nuestros instrumentos, con nuestras cosas, y buscamos lugares. Por ahí utilizamos bares, teatros y lugares que están apropiados para que nosotros podamos hacerlo. Cuesta un montón. Lugares autogestivos como la Casita Colectiva, que nos ha abierto las puertas y hemos podido trabajar ahí un montón de tiempo. El espacio de Alondra, La Lagunita. Y vamos en esa.
0: ¿Al cual?
4: Remándola un montón.
0: Sí, ni hablar. Bueno, tóquense un temita, así nos conocemos.
4: Sí, relajamos un poquito.
3: Bueno, Dueños de Nada.

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1: Me encantó.
2: Bien, muy bueno.
1: Buenísimo.
0: Bueno, gracias,
1: muy bueno.
0: Gracias.
1: Aplausos. Che.
2: Bueno, conectando un poco ahí, creo que tienen letras muy interesantes, muy combativas. Hablamos un poco también de que, bueno, de, sí, que hay cierta catarsis en el arte, que ustedes también absorben una realidad y la plasman ahí en su música. ¿Qué rol, o sea, ustedes consideran que el arte tiene un rol transformador también, que tiene una forma para afuera que puede?
3: Uy, se me cayó todo.
4: Radio en vivo, puede pasar.
2: Puede ser.
4: Puede fallar.
2: Desde eso, ¿cómo ven a la música o al arte como en su rol de transformar ideas o de convocar o de transmitir la bronca?
0: Sí, yo creo que es totalmente necesario. Creo que las manifestaciones artísticas nacen un poco de eso, de esa incomodidad y de esa necesidad de sacar algo, ¿viste? Y es totalmente transformador, totalmente necesario. Y bueno, por eso nosotros nos gusta defender lo que hacemos, porque sinceramente creemos que algo podemos llegar, con que lo escuche alguien, ¿viste? Ya alguito podés hacer. Y
4: también es nuestra relación con la música, porque nosotros sublimamos todas las cosas que nos pasan a través de esto que es nuestro arte, y tenemos una red de apoyo que son nuestros compas rockeros, rockeres, que generalmente nos acompañan, nos apoyan, nos van a escuchar, como nosotros a nuestros compas de bandas, que vamos siempre a recitales, a ver obras de teatro, y apoyamos activamente el arte menduco, por decirlo, de aquí, pero nos gusta el arte en general.
2: Claro, claro, sí. Sin hablar. Sí, muy lindo.
0: Sí,
1: yo creo que también, ¿no? Por lo que decían ustedes, creo que también quien escucha la letra es también entusiasmador decir, bueno, alguien por fin lo dijo, ¿no? Cuando escuchamos la letra de unas canciones que denuncian, que exponen, uh-huh. que cuentan una realidad, me parece que eso es lo rico del arte, que nos toca una fibra sensible ahí, que no hay otro lenguaje que lo pueda hacer, ¿no? Como que sí. Me parece que eso es lo rescatable de por qué hacemos esto, los
0: totalmente,
1: artistas.
0: Totalmente.
1: Sí.
0: Sí, además... es como, es esto es lo que decía la Barbie, es lo que somos, ¿viste? Es lo que sentimos, o sea, nosotros lo mismo que decimos en nuestras canciones, lo decimos en una charla con un amigo, la vivimos de esa manera, ¿viste?
1: Claro.
0: Y nos sale expresarlo por este lado, ¿viste?
4: Y por otros.
2: Excelente. ¿Se quieren tocar otro temita?
4: Sí, vamos. Este vamos más relajado.
0: Más relajado.
2: Ahí va.
1: Bien.
0: ¿Cuál? Sí.
4: Dale. Para las personas fumonas.
1: Vamos.
2: Legalícenla.
4: Hay que bajar un poco ese hábito.
2: Ahí va. Va para mí eso.
0: Ahí va.

querés nos vamos a bailar. Y de paso pasamos por la farmacia, nos vamos juntos a delirar. Y hablamos de los planetas y sus magias, de cómo te afectan, cómo brillas.

0: como planetas que recién se conocen. Eso, Maribel.
1: Qué lindo, che, que bueno, tiene mucha mucha conexión el nombre de la banda, temas al porrito, como que siento que sí, me imagino que hay algo espiritual ahí rondando en el
2: siempre.
1: Siempre, ¿no?
2: Siempre.
1: Como que también que tengan esa conexión, o sea, que estén en esa búsqueda, me parece buenísimo, porque estamos en un mundo actual que está sumamente desconectado, pero desconectado. Entonces siento que está, nada, genial que tengan esas búsquedas y que todavía hay esperanza.
0: Sí, totalmente, en lo último que se pierde.
1: Sí, ni hablar.
0: Sí, yo igual, si bien tenemos esa conexión espiritual, pero también somos muy terrenales, ¿viste? Al mismo tiempo, también eso, muy humanos, muy terrenales. Nos gusta estar con nuestros amigos, nos gusta tomar una birrita en la vereda. Como también nos gusta ir a la montaña, hacer un fueguito.
2: Decía un chico dragón. Digo,
0: en
2: el
0: horóscopo chino.
2: Ah, bueno, pega justo.
1: Como un dragoncito acá.
0: Un dragoncito. Así que, bueno, eso. Pero bueno, sí, no nos olvidamos ni de lo artesanal ni de lo espiritual.
3: No, y hablando de lo terrenal también, ¿no? Que también la semana que viene tenemos una disputa muy importante con las tierras.
0: Totalmente.
3: ¿No? Que no le creemos nada al gobierno que ha salido a decir que derogaron ese DNU. Queremos ir por todo, así que seguramente nos vamos a ver en las calles.
0: De una, convocamos de hecho acá en nuestro espacio el 15.
3: Sí, sí, sí, sí, sí, sí,
0: totalmente.
3: Sí, convocamos y sí. No sé si tenemos tiempo para un temita más. ¿Sí? ¿Vamos?
0: Vamos con Santiaguito, se anda comentando. Se anda comentando.

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0: Que saltó la bronca, que la gente ya se dio cuenta.
1: Vamos.
0: Bueno, salió medio de prolija, pero que así somos. Somos un poco de prolija.
2: Manso temo que
3: dos semanas. ¿Qué querés?
0: De las cuales hablamos una vez, dos veces. Pero bueno.
2: No, me encantó el último tema. Y gracias. Quería decirles que tenemos mensajes.
0: Ahí va.
2: ¿Sí? Dice, le mando un abrazo gigante a Barbie y a Juanelo de Guachuma, son unos grosos, los quiero mucho. Larga vida, Guachuma, soy Juli Ver.
0: Aguante, Juli Ver. Te quiero, hasta que sea ceniza y me lleve el viento, te quiero.
3: Rock mendocino.
2: También tenemos un saludo para Andrea Díaz, que también está escuchando. Avante, y para André. José de la Condarco, que nos manda muchos saludos.
0: Dale, José.
3: ¡Aguante, amigues!
0: Aguante los amigues. Nos salvan los amigues, viejo. ¿Qué va a hacer?
2: Bueno, ya vamos cerrando, así que decirles que si se lo perdieron, también nos pueden escuchar el próximo martes desde las 19. Que estamos todos los sábados, se repite el programa los martes, así que bueno, también podemos ir compartiendo ese link después.
0: Genial.
2: Para bueno. Todos los que se quedaron después y les dejamos...
4: Invitamos a Contraimagen el martes y el miércoles en el PTS.
2: Muy bien.
4: ¿Puede ser?
2: Bien.
4: Con el grupo de Contraimagen que pertenece al partido del PTS, vamos a estar en Ayacucho 131, haciendo cartelería,
2: preparándonos
4: para la marcha, para todo el que quiera venir.
2: Sí.
4: Y
2: sí.
4: Bueno, nada, gracias por venir, chicos.
0: Aguante, no, gracias a ustedes.
3: Invitamos nosotros también al Room el miércoles a las 9 de la noche.
0: Ahí va.
3: A participar del espectáculo de variedades con música incluida.
4: Hermoso.
2: Muy bien, hermoso.
4: El Room a las 9.
3: Sí.
2: Muy bien.
0: Ay,
2: listo.
0: Ay,
2: gracias.
0: Ay,
4: gracias
0: a ustedes.
3: Gracias.
2: Chao.
0: Gracias a ustedes.

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1: ¿Qué son las redes sociales? ¿Cuántas y cuáles de ellas usás a diario? ¿Conoces personalmente a todos tus seguidores? ¿Las redes sociales te han generado algún problema? ¿Te benefician en algún punto? Estas y muchas otras preguntas forman parte de la encuesta realizada por las y los estudiantes

0: tercero o tercera de la materia Comunicación, Cultura y Sociedad de la Escuela Profesores Mendocinos, a cargo de la profe Mariela Joffre, para Radio Comunitaria Cuyum.
1: Hola, mi nombre es Bautista Centeno y esta es una entrevista para la Radio Cuyum. Hoy entrevistaremos a Alejo Mora y le haremos ciertas preguntas.
2: Hola, me llamo Alejo Mora, de la Escuela Profesores Mendocinos.
1: Alejo Mora, ¿qué redes usa usted?
2: Instagram, TikTok y WhatsApp.
1: ¿Con qué fines usa estas redes sociales?
2: TikTok para matar el aburrimiento con los videos, Instagram para comunicarme y el WhatsApp también para comunicarme.
1: ¿Qué piensa sobre la escuela donde está ahora, sobre esta institución?
2: Que es buena y a la vez no tanto.
1: Bueno, muchas gracias. Esta fue la entrevista con Alejo Mora para la Radio Cuyum.
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0: Allá se va la primera para Juancito Sosa y Luisito Villegas.
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0: Aquí me tiene Negro Carmona, con el alma acongojada, porque la muerte es segura, pero nunca avisa nada. Usted fue hombre mostrador de truco, vino y guitarreada. ¿Quién iba a pensar que la muerte lo agarraba en plena enjabonada? ¡Ay, qué lo tiró! Y mire que yo siempre dije que usted le iba a agarrar la muerte en el bodegón, pero no. La muerte le tuvo la delicadeza de encontrarlo limpito nomás. Muy limpito, mirá. Sí, adelante, adelante.
1: ¡Evaristo!
0: ¡Cabezón!
1: ¡Hermano!
0: ¿Qué haces acá?
1: ¡Hermano Evaristo! ¡El negro!
0: ¿Viste lo que pasó?
1: ¡El negro! ¿Qué haces, Evaristo?
0: ¿A qué viniste? ¿Qué haces acá?
1: Y vine a ver al negro, pues.
0: Sí, ya veo, ya.
1: Se nos fue.
0: Sí, la verdad es que sí.
1: Se nos fue, Evaristo,
0: sí,
1: se nos fue.
0: Sí, cabezón, se fue.
1: Yo no estaba.
0: Pues fuerte.
1: ¿Por qué?
0: Sí, si estaba vos, capaz que el negro se moría de nuevo.
1: No seas desgraciado, Evaristo.
0: Estoy tratando de mantener la compostura.
1: Estoy destruido.
0: Ay, sí, ya me di cuenta.
1: No puedo creer que se haya muerto el negro. Ay, negro, no, negro, no.
0: ¿Cómo te vas a ir? ¿Cómo? Yo tampoco.
1: Era joven.
0: Bueno, tenía como 68 ya.
1: Bueno, pero es joven para ser muerto.
0: Ah, no, sí, eso es cierto,
1: Era un roble el negro.
0: Sí, un roble que se bañaba una vez por semana.
1: Evarí.
0: ¿Qué?
1: Estamos en el velorio.
0: Bien, precisamente.
1: ¿A respetar?
0: Sí, yo lo respeto.
1: ¿Y por qué hablas así?
0: Porque yo lo conocí.
1: Era un hombre buenísimo, extraordinario.
0: Extraordinario, sí.
1: Un hombre generoso.
0: Re generoso, sí.
1: Nunca le negó un plato de comida a nadie.
0: Vos.
1: Por eso.
0: Sí, y aunque le debía como 17 ya.
1: ¿17 qué?
0: 17 platos.
1: No puede haber sido tanto.
0: Sí, 14 eran de empanadita nomás.
1: ¿Ah?
0: Los dos lomitos.
1: Bueno.
0: Ah, y una vez te comiste una milanesa que era para un cliente.
1: Eso fue una confusión,
0: sí,
1: nomás.
0: El cliente también se confundió cuando vio que llevaste el plato vacío.
1: Pero tenía hambre.
0: Ah, eso no es una defensa.
1: Para mí sí. Pucha, che, pobre negro.
0: Ay, pobre negro.
1: ¿Y cómo se fue?
0: ¿Cómo se va a ir?
1: ¿Cómo se murió?
0: Como te dije.
1: ¿Se rebaló?
0: No.
1: ¿Se golpeó?
0: No.
1: ¿Se cayó?
0: No.
1: ¿Se ahogó?
0: No.
1: ¿Entonces?
0: Creo que se murió.
1: Bueno, ¿pero cómo?
0: Con bastante eficiencia, yo lo vi.
1: ¡Evaristo!
0: ¿Y qué querés? Si el hombre fue directo al asunto.
1: Estaba bañándose, ¿no es cierto?
0: Sí, obvio.
1: ¿Y estaba desnudo?
0: Y, cabezón, ¿cómo querés que se estuviera?
1: No sé.
0: ¿Y con un poncho?
1: No me entendés.
0: No, vos no te explicabas. Sos tremendo.
1: ¿Y quién lo encontró?
0: La mujer, la pelusa.
1: ¿Y qué hizo?
0: No, gritó primero.
1: ¿Mucho?
0: Lo suficiente.
1: ¿Y el negro?
0: El negro nada.
1: Claro.
0: No, y después llamó al hijo.
1: ¿Y?
0: Y nada.
1: ¿Y después?
0: No, ya después lo llamaron al médico.
1: ¿Y qué dijo?
0: Dijo que estaba muerto.
1: Pero eso ya se sabía.
0: Y bueno, el médico cobra por confirmar.
1: Mirá vos. Qué oficio es.
0: Es un oficio.
1: ¿Y el agua seguía corriendo?
0: ¿Podés creer que sí? La dejaste todo el tiempo prendida.
1: Pobre negro.
0: Ay, pobre la factura del agua que lo venía.
1: No pienses.
0: Ah, yo no pienso.
1: ¿Qué?
0: Yo calculo.
1: Ay, ¿Qué vamos a hacer, Barito? ¿Qué vamos a hacer? Yo creo que el negro se murió de tristeza.
0: ¿Vos decís? ¿Por qué?
1: Porque estaba solo.
0: No estaba solo.
1: ¿No?
0: No, estaba con el jamón ahí en espera, man.
1: No te burlé.
0: No me burlo, pues.
1: Yo estoy sufriendo.
0: Vos me parece que estás medio picado.
1: También.
0: Ah, viste, eso por lo menos es comprobable.
1: Yo vine al velorio derecho.
0: No, sí, ya veo.
1: ¿Derecho?
0: Derecho, sí, como una víbora.
1: No me hagas reír,
0: no, Marín. Estoy haciendo nada.
1: Mirá que estoy triste.
0: Oh, entonces dejá de sonreír.
1: No puedo.
0: ¿Por qué?
1: Porque me acuerdo del negro.
0: Ay, esto te da risa,
1: ¿eh? No, no.
0: ¿Entonces?
1: Me acuerdo cuando se le cayó el techo del bodegón.
0: Ah, sí.
1: ¿Cómo nos reímos?
0: Sí.
1: Y ahora está muerto.
0: Sí.
1: Qué cosa rara la vida.
0: No, más rara la muerte.
1: ¿Por qué?
0: No, porque en la vida por lo menos uno sabe dónde está parado.
1: ¿Y en la muerte?
0: Ya, depende.
1: ¿De qué?
0: De dónde te caiga.
1: ¡De Marí!
0: Bueno, perdón, perdón.
1: Además...
0: ¿Qué?
1: El negro me debía cosas.
0: Otra vez.
1: Una pala.
0: ¿Una pala? No.
1: Sí.
0: Vos se las pediste prestadas.
1: ¿Por eso?
0: Y bueno, eso no significa que te la debía.
1: Me la debía devolver, pues.
0: ¡Ah, güey!
1: También el cuchillo.
0: No, el cuchillo lo tenés puesto, pues.
1: Sí.
0: Ah, porque te lo llevaste.
1: Pero fue sin querer. Detalles.
0: Detalles.
1: El negro era medio colgado nomás.
0: Sí, cabezón, se lo sacaste del montador mientras él atendía.
1: Bueno, pero no se habrá acordado.
0: Porque estaba trabajando, pues.
1: Entonces me lo prestó.
0: Sin saberlo.
1: Era un préstamo espiritual.
0: ¿Y la cuenta del bodegón?
1: Bueno, no mezclemos cosas.
0: ¿Te vino?
1: ¿Ah? No eran 20.
0: ¿El 19?
1: Bueno, 20 es el que estoy tomando ahora.
0: ¿Ah? El que estás tomando ahora tampoco es tuyo.
1: Tampoco, es negro. ¿Qué negro? ¿Cómo se va a morir el negro?
0: ¿Cómo se va a morir?
1: ¿Cómo se va a morir el negro?
0: ¿Entonces qué?
1: Hey, no sé. Estoy liquidando sus bienes.
0: Ah, vos sos güite con resaca.
1: Estoy ayudando.
0: ¿A quién va a estar ayudando vos?
1: A la familia.
0: ¿Llevándose la botella?
1: Y para que no se echen a perder.
0: Ah, el vino no se echa a perder.
1: ¿Viste?
0: No te estoy dando la razón, ¿eh?
1: Ya me la diste.
0: Mirá que el negro te quería mucho.
1: ¿Sí?
0: Sí.
1: ¿De veras?
0: Sí.
1: ¿Nunca habló mal de mí?
0: Nunca.
1: ¿Seguro?
0: Bueno.
1: ¿Qué?
0: Una vez.
1: ¿Qué dijo?
0: Dijo que era medio inútil.
1: Ah.
0: No, pero lo dijo con cariño.
1: ¿Y qué más?
0: Ah, que era medio vago.
1: ¿Con cariño?
0: No, esa no. Y que cuando te morías de hambre aparecía en el bodegón.
1: Eso es mentira.
0: Ah, sí.
1: Yo iba aunque no tuviera hambre.
0: Ah, también. Esto es verdad.
1: Era un gran hombre.
0: Sí, era.
1: No aguantó de todo.
0: Demasiado.
1: ¿Te acordás cuando le rompimos la ventana?
0: Sí.
1: ¿Y cuando le prendimos fuego en la mesa?
0: Sí.
1: ¿Y cuando le rompimos
0: la...? No, pará, no sigamos, que está toda la gente acá.
1: Bueno, ¿por qué?
0: Porque lo vamos a hacer quedar mal a muerte, pues.
1: Tenés razón. Mejor hablamos de nosotros.
0: Peor, ¿sí?
1: Nosotros también nos vamos a morir.
0: Ah, algún día.
1: ¿Vos cómo querés morir?
0: De viejo nomás.
1: ¿Eso nomás?
0: Hey, en mi cama.
1: Yo quiero morir rodeado de amigos.
0: Ah, no sé si eso te conviene.
1: ¿Por qué?
0: Mira cómo estamos nosotros ahora.
1: Tenés razón.
0: Ah, y esto que todavía no murió nadie de nosotros.
1: Qué joder. ¿Sabes qué quiero hacer?
0: Decime.
1: Despedirlo como corresponde.
0: Y bueno.
1: Con un brindis.
0: Eso me parece bien.
1: ¿Queda vino?
0: Queda.
1: ¿Mucho?
0: Unas dos botellas.
1: ¿Trae las dos?
0: No, una.
1: ¿Las dos?
0: Una.
1: El muerto es el negro, pero el que hace el brindis soy yo.
0: No, ¿y por qué dos?
1: Una para el negro.
0: ¿Y otra?
1: Y la otra para nosotros.
0: Ah, ¿y si queda?
1: Y por la amistad.
0: Ah, bueno.
1: ¿Ves?
0: Tenés un argumento para todo.
1: Hey, por eso el negro me fiaba.
0: No.
1: ¿Qué?
0: Por eso el negro murió.
1: No seas mal.
0: Ah, de cantante, hermano, cantante.
1: ¿Cómo podés hablar?
0: Perdón, negrito.
1: Disculpe, señora, disculpe.
0: Perdón. ¿Se abrió?
1: Evaristo.
2: ¿Qué?
1: ¿Y quién se queda con la maroma?
0: Cabezón.
1: ¿Qué?
0: Hace 5 minutos que está muerto.
1: Yo pregunto nomás.
0: No, vos no preguntabas, vos estabas haciendo un inventario.
1: No seas mal pensado.
0: ¿Y la caja?
1: ¿Qué caja?
0: La del bodegón. ¿Dónde está?
1: No sé.
0: ¿Seguro?
1: Seguro, seguro.
0: ¿Por qué tenés la mano en el bolsillo?
1: ¿Por qué tengo frío?
0: Pues? ¡Sacá la mano!
1: ¡No!
0: ¡Sacala!
1: ¡No!
0: ¿Qué tenés?
1: Ay, está bien, tengo la caja.
0: ¡Puta madre, cabezón!
1: Y yo sabía que algún día me iba a tocar algo.
0: ¡Devolvela!
1: Bueno. Pero déjame un poquito de cambio. Dale, no seas malo.
0: No.
1: Dale.
0: No. Vos te vas ahí, me parece.
1: ¿Me echás?
0: Sí.
1: ¿Del velorio?
0: Sí, y de la casa. Y de la mitad.
1: No podés.
0: ¿Por qué?
1: Porque somos como culo y calzón.
0: Ay, eso es verdad. Y el negro es como el bolsillo.
1: Escuche.
0: Pobre negro.
1: ¿Vamos por el vino?
0: Sí, vamos.
1: ¿Dos botellas?
0: Una.
1: ¿Dos?
0: Una.
1: Una y media.
0: ¿Dónde viste una botella y media?
1: En la maroma.
0: Eso seguro.
3: Estamos escuchando.

0: Muy buenas tardes. Hoy los invitamos a compartir un programa diferente, donde la memoria, las costumbres y el humor se encuentran para recordarnos que la vida también merece una buena carcajada. Desde nuestra Mendoza, tierra de acequias, montañas y grandes historias, vamos a recorrer esas pequeñas cosas que nos unen. Acomódense, preparen unos mates y déjense llevar. Hoy vamos a reírnos un rato de nosotros mismos. Bienvenidos a otro capítulo de Río y Mar, candidato indiscutible para los premios Faro de Oro en Mar del Plata. Estamos abiertos a recibir los pasajes. Hola Román, hola Michael.
1: ¿Cómo le va, estimadísimo Matías? ¿Cómo anda?
0: Los tenemos que incentivar, Román, ¿qué quiere que te diga?
1: Perfecto, 21 programas.
0: 21 programas, Román, para mí me parece una hermosura. ¿Afuera sigue nublado?
1: Sigue nublado.
0: Está como para quedarse así tapadito, no te digo hasta la nariz, pero casi que te diría hasta en el hombro, así.
1: Acá, escuchando, prendido a la radio, prendido a Río y Mar, prendido a la Cuyum, como siempre.
0: Como siempre, mi hermano.
1: Como varios de nuestros oyentes que no, ya nos han estado viviendo.
0: Sí, ya estamos recibiendo mensajes, estamos orgullosos nosotros de lo que está sucediendo.
1: Contento.
0: A mí me encanta.
1: Bien. Pedimos disculpas, sí, porque hemos empezado un poco tarde, ahí... La movilidad, el chofer...
0: El factor climático, más el chofer que nos pasó a buscar bastante tarde.
1: Tuvo un problema ahí con uno...
0: Y se tuvo que desviar también, y que se nos dejó del otro lado.
1: Claro, tuvimos que cruzar ahí por la pasarela. Pero bien, estamos acá. No se preocupen que todos los sábados vamos a estar, aunque arranquemos un poquito tarde.
0: Sí, aunque no venga el compadre, pero ya lo voy a dejar para que quiera hacer un programa solo, Román. Ya me lo viene diciendo, dice, Mati, quiero vivir la experiencia de estar yo con el Michael. Digo, bueno, será cumplida.
1: No hay problema, no tengo ningún tipo de problemas. Bueno, escúchame, si querés mandar una historia, ¿dónde tenés que hacerlo, Mati?
0: Lo tenés que hacer a nuestro correo electrónico radioríoymar@gmail.com. Cualquier tipo de historia, mándenla.
1: Sí. Y no es que estamos pidiendo que nos manden la historia, sino algo que les pasó, comentarlo, y nosotros vamos a tener el trabajo de hacer la historia para después compartirla con ustedes. Esa es la idea.
0: Exactamente, de eso se trata. Ahora, si quieren mandarnos unos mensajitos, saludos y demás, ¿a dónde, Román?
1: Y pueden mandarlo al WhatsApp al 1215-1360-78, o si no, también podés comunicarte con nuestro Instagram, que es Río y Mar. Radio Río y Mar.
0: Arroba Radio Río y Mar, ¿viste? Es como una...
1: La dislexia, me mata.
0: Me mata la dislexia que tiene Román, no sé lo difícil que es, pero qué lindo es descifrarlo, ¿verdad? A mí me es un desafío.
1: Por eso me hice actor, para tratar de superarlo eso, por lo menos en el escenario, que me salga bien.
0: Mínimo. Bueno, Román, escuchame una cosa. Hoy tenemos un programa bastante lindo que tiene que ver mucho con el humor, ¿sí? Con la comedia. Así que bueno, vamos a tratar algunos datos históricos y una narración que trae un final que promete.
1: ¿Ah, sí?
0: Así me lo dicen por la cucaracha, que trae un final que promete.
1: Bien, queda sorpresa. Bueno, también me parece perfecto. Me encanta esto de que hablemos del humor. Ahí como habíamos invitado a todos nuestros oyentes. Esto es parte de nosotros.
0: Exactamente.
1: O sea, está dentro de nosotros. Algo existencial de todo ser, ¿sí?
0: Es como que... Yo una vez hice una prueba, Román, de ir por la calle con una sonrisa, ¿sí? Solo, y es contagiadora. Te miran primero como diciendo, ¿qué le pasa? Y voy a decir, pero voy sonriendo, ¿me entendés?
1: Claro.
0: Bueno, un desafío para nuestros oyentes, que caminen por la calle, por el centro, cuando anden por el centro, solos, con una sonrisa
1: con
0: en la cara.
1: Sonrisa.
0: No es sencillo.
1: No es sencillo.
0: Es un trabajito.
1: Bueno, se puede estimular con música o algo así que me pueda.
0: Exactamente. lo que quieran, así. Podés ir escuchando esto, así. Tácate y va. Te van a mirar y te van a decir, ¿qué le pasa? Claro.
1: Bien. Yo creo que esa música el Michael la tiene siempre en la cabeza, porque siempre está sonriente.
0: Pero mirá, viste que le llega casi hasta la oreja.
1: Sí,
0: es tremendo.
1: Sí, la verdad que...
0: Bueno, ya lo van a conocer este 7 de noviembre, claro. Sí, ya está saliendo los flyers, vamos a hablar de eso también, así que nada. Primero, vamos a adelantarnos con la salida al segundo bloque, porque el tiempo es tirano, Román.
1: Okay.
0: El tiempo es tirano.
1: Sí, vamos entonces a un corte musical con los famosísimos Collins.
0: Ah, una historia... De falta de control de esfínter.

0: Bueno, seguimos en este segundo bloque, ya entrando de lleno ya a lo que es el desarrollo de este programa de Río y Mar, ¿sí? Y bueno, primero queríamos invitarlos, recuerden que para el 7 de noviembre se viene el festejo de los 25 programas, así que a todos los que están escuchando ahí, todos los que están prendidos, están todos cordialmente invitados.
1: Y yo no me quiero ir muy lejos, ¿viste? Porque si tenemos el 25, esto que se viene ahora, que es fabuloso, sí. Imagínate el 50, imagínate el 100, y sé que no hay un 75 en el medio.
0: No, olvídate. Sí, es la primera. Es la primera. Y ojalá que sea la primera de muchas. ¿Sí? Que no se quede ahí. Que sí, no sea la última.
1: Sí, yo tengo fe. Tengo fe. Bueno, escúchame. Largame, ¿dónde es eso? ¿Que vas a largar algún reel algo dentro de la página?
0: Bueno, ahora seguramente este fin de semana, mañana o a más tardar, voy a estar mandando un flyer, ¿sí? Para enviar la invitación. Pero les comento, este lugar se llama Cacho Ford, queda ahí en la avenida Las Heras, de San Martín, en Las Heras, ¿sí? Muy cerquita del Sangón de los Ciruelos, cerquita del centro. Se puede ir hasta caminando, si querés. ¿Sí?
1: Estás ahí a dos pasitos.
0: Y bueno, es un lugar también, como vamos a dejarlo para el misterio.
1: Es un lugar maravilloso, algunas personas lo conocen,

0: Arranca la fiesta. Después van a haber sorteos. Ojos, sí. Que se vienen sorteos. Y por último, bueno, como se merece una celebración de cumple programa o cumpleaños o cumplemes, que viene.
1: Muy bien.
0: ¿Qué? Eso, que están todos pensando.
1: Mira vos.
0: Bien.
1: Yo lo sabía.
0: Bueno,
1: yo ya lo sabía.
0: Seguimos entonces, nos metemos un poco en la narración. Antes quiero acá
1: todos
0: leer
1: los saludos que te están sonando.
0: Sí, quiero leer unos mensajitos. Primero acá de Vero. Gracias, Vero, por estar escuchando. Dice: estuvo genial, pobre negro. La verdad,
1: pobre negro Carmona.
0: 21 ya, lo felicito. Gracias, Vero.
1: Gracias, Verito.
0: Por ese mensajito. Y después también, prendido como todos los sábados en el Pedemonte, Walter.
1: Muy
0: dice:
1: bien.
0: ¿Cuántos negros y cuántos cabezas? Como la de la historia, andarán por ahí.
1: Sí. Acá, no, y déjame mandar un saludo.
0: Acá tenemos un par.
1: Manzana. Déjame mandar un saludo al exterior, sí, a mi queridísimo Marquito Vanelli, sí, que también probablemente esté escuchando. Ya me estaba de temprano, me está diciendo: ¿a qué hora arranca? ¿A qué hora arranca? Y hay una diferencia de 4 horas con el,
0: claro,
1: Marquito, imagínate. Claro. Entonces tengo que coordinarlo, ¿viste?
0: Bueno.
1: Así que nada, le mandamos un abrazo gigante a Agus Heria también, que estuvo hace poquito con él.
0: ¿Sí?
1: Sí.
0: ¿Dónde está Vinieri? ¿En Rumania?
1: No, Celia se va para Rumania.
0: Celia
1: la
0: semana
1: que viene, se va a Europa. Y Marquito está en Italia.
0: Okay.
1: En el norte de Italia.
0: Así que bueno, somos internacionales.
1: Olvidate.
0: Bien, olvidate. Vamos con la narración.
1: Bien.
0: Como les decíamos al principio del programa, tiene que ver entonces con el humor, con lo cómico.
1: Tiene que ver con
0: los sátiros, con la fanfarria, con, bueno, cuántos términos tenemos.
1: Con lo pampeano.
0: En ese sentido, sí.
1: Ah, con muchas cosas.
0: Bien. ¿Le parece que empecemos?
1: Me parece muy bien. Yo lo único que voy a decir son estas palabritas, que vamos a recorrer esos rincones de la Argentina y de Mendoza, ¿sí? Donde las historias se transmiten de boca en boca, entre recuerdos, picardía y humor. Los argentinos tenemos esa costumbre de convertir hasta las pequeñas torpezas de la vida en grandes anécdotas. Y para demostrarlo, Román, los invito a conocer a Rosendo, un paisano que tenía un problema, pero no tenía cómo resolverlo. Michael, tirame y arrancamos con la narración. Oyentes, va con humor. En Mendoza, hasta el silencio tiene una manera particular de conversar. Será por las acequias, que llevan el agua despacito y pareciera que van contando cosas de una vereda a la otra. Será por los parrales, que cuando llega la tarde se quedan quietitos como escuchando. O será porque nosotros, los mendocinos, hemos aprendido desde hace mucho que la vida no siempre viene para ser entendida. Algunas veces viene para ser tomada con un poco de vino y bastante humor. Yo conocí una vez a un hombre que tenía una teoría muy sencilla sobre los argentinos. Decía que nosotros no somos gente de mal carácter. Dice: son gente de buen carácter, pero con mala memoria, me decía. Yo le pregunté: ¿por qué? Me contestó: porque se olvidan de lo que están haciendo y terminan haciendo otra cosa. Y sí, tenía razón. Uno sale de la casa para comprar pan y vuelve con 1 kilo de durazno, 2 diarios, una conversación con el vecino y sin pan. Y una vez llegado a casa preguntan: ¿y el pan? Y uno contesta: estaba carísimo. Como si el precio del pan tuviera la culpa de que uno haya comprado los duraznos. Eso somos un poco. Gente capaz de convertir cualquier cosa en una historia. Porque en este país la vida nunca se ha contado solamente a través de los grandes acontecimientos. También se ha contado en los patios de tierra, en las cocinas donde el agua hervía sobre la hornalla, en los almacenes de Ramos Generales y en aquellas pulperías donde un hombre podía detenerse a descansar y terminar quedándose hasta que se hiciera de noche. Por esos lugares circulaban las noticias, los recuerdos, las exageraciones y esas pequeñas mentiras que, con el tiempo, nadie sabe muy bien si fueron mentiras o si realmente sucedieron. En la Argentina de los caminos largos, cuando viajar podía llevar días y una carta tardaba semanas en llegar, la palabra tenía un valor distinto. Una historia era una manera de entretener la espera, de acercar a los que estaban lejos y de

0: hacer que las dificultades de la vida pesaran un poco menos. Los paisanos transmitían sus experiencias de generación en generación, y en ese viaje las historias se transformaban. Cada narrador les agregaba algo de su cosecha, como quien le pone un poco de agua al mate para que alcance para todos. En Mendoza, esa costumbre creció entre montañas, acequias, viñedos y caminos polvorientos. La vida rural estuvo marcada por el trabajo de la tierra, las heladas que podían arruinar una cosecha, los veranos secos y la espera del agua. La vendimia, con su movimiento de trabajadores y familias, reunía a personas de distintas procedencias, con sus tonadas, sus costumbres y sus maneras de entender el mundo. Y cuando terminaba el trabajo, quedaba todavía algo importante por hacer: sentarse a compartir la jornada. Porque el humor popular no nació de una vida sin dificultades. Nació muchas veces de la necesidad de sobrellevarlas. El hombre que había pasado el día entero bajo el sol encontraba en una historia la oportunidad de descansar de sus propias preocupaciones. La mujer que había sostenido una casa con lo poco que había encontraba en la risa un momento de alivio. Y el que había cometido una torpeza podía salvar algo de su dignidad si conseguía contarla de tal manera que los demás terminaran riéndose con él en lugar de reírse de él. Esa es una de las grandes habilidades del humor argentino: convertir el tropiezo en anécdota, la desgracia pequeña en recuerdo compartido y la propia vanidad en motivo de burla. Nos gusta exagerar, adornar, discutir los detalles y defender una versión de los hechos como si se nos fuera la vida en ello. A veces recordamos un acontecimiento tal como ocurrió. Otras veces recordamos la versión que contamos tantas veces que terminó ocupando el lugar del recuerdo verdadero. Yo mismo suelo agregar a mis recuerdos detalles que nunca estuvieron ahí. Y los mendocinos no somos ajenos a esa costumbre. Acá también las historias crecen con los años, igual que una parra bien cuidada. Una vendimia parece haber durado 3 meses. Una tormenta termina alcanzando hasta que estaba bajo techo y un asado. Con el tiempo llega a alimentar a medio departamento. No siempre se trata de engañar. Es sencillamente una manera de conservar lo vivido, de darle forma y de compartir con los demás. Porque hay algo que el humor necesita para existir: alguien dispuesto a escuchar. Durante mucho tiempo, esa escucha estuvo en las veredas, los patios, las fincas, los boliches, las reuniones familiares. Allí se aprendía que una buena historia no dependía de grandes acontecimientos, sino de la mirada de quien sabía descubrir algo extraordinario en una situación común. Y así, de boca en boca, entre la memoria y la imaginación, fueron sobreviviendo personajes que quizás nunca aparecieron en los libros de historia, pero que ocuparon un lugar importante en la historia de la gente. Personajes sencillos, de esos que podían pasar inadvertidos para cualquiera, hasta que la vida los ponía frente a una situación en la que su picardía, su inocencia o su manera particular de entender las cosas los convertía en protagonistas. Y entre esos personajes hubo uno llamado Rosendo, que tenía un problema muy serio, un pequeño inconveniente. Porque resulta que una noche, allá por esos pagos donde las estrellas parecían estar más cerca que el pueblo, un muchacho llamado Rosendo se acercó a su tata con una preocupación que para él era enorme. El viejo estaba sentado fuera del rancho mirando la noche. El pampa Rosendo se quedó un rato parado hasta que dijo: «Tata, cómpreme un reloj». «¿Para qué quiero un reloj, Rosendo? Si las estrellas de la noche le alumbran el sendero que lo trae de vuelta para casa». «Tata, cómpreme un reloj». «¿Para qué quiero un reloj, Rosendo? Si los luceros de la noche le alumbran el sendero que lo trae de vuelta para el rancho». «Tata, regáleme un reloj». «¿Para qué mierda querés un reloj, Rosendo? Decime para qué mierda lo querés. Si yo te lo compro y te lo regalo». «Yo le voy a contar, tata. Arde el amorío con la gourmecita de acá enfrente. La tardecita nos vamos tomaditos de la mano a caminar por la lagunita, tata. Llegada la nochecita nos sentamos entre dos piedritas. La gourmecita me mira fijo a los ojos y me dice: está lindo, Rosendo. Ahí no sé qué me pasa, tata.
1: Un hilo de transpiración recorre mi cuerpo y es como una puñalada que se me clava en el pecho, tata. La gulmecita furiosa me arranca la camisa, el chiripá y la bombacha, y ahí me tira entre las piedras y encima mío se levanta la falda, me mira y me dice: dame la hora, Rosendo, dame la hora. Y yo no tengo reloj, tata, no tengo reloj.
2: La samba Añoralgias ha sido recopilada por un gran investigador de nuestro folclore, un hombre nacido en el norte, el noruego Sven Kundsen, el Payo Kundsen. A él debemos, entre otras iniciativas, el simposio interdisciplinario que reunió a folcloristas y ginecólogos. El tema era la relación entre el examen de mama y el alazán de tata. Fue en un pueblito de Salta donde Kundsen oyó por primera vez la samba Añoralgias, cantada por una anciana de 108 años, a quien él mismo había encontrado en una de sus excavaciones arqueológicas. Dice Kundsen en sus memorias: la venerable mujer parecía confundirse con el paisaje. Me dijo: observe ese algarrobo, señalando un guanaco. Efectivamente, se confundía con el paisaje. Cuando ella terminó de canturrear la samba, sigue diciendo Kundsen, le pregunté si la había escuchado de labios de sus abuelos. Ella me contestó: esta samba la escuché en un compact que me mandaron de Buenos Aires. Y ahora, hablando en serio, Lelutier, estamos en la gloria, porque estamos en el disco de nuestros admirados chalchas, siempre tan artistas y tan decentes. Gracias por invitarnos. Prim.

0: Y comenzamos, mi queridísimo Román, con este tercer bloque. No hemos parado de llorar.
1: Sí, sí, sí.
0: Una, el pobrecito Rosendo.
1: Sí, excelente, excelente. Pobre Rosendo, cómprenle un reloj a Rosendo,
0: qué
1: por favor.
0: Pero, ¿cómo van a hacerle sí,
1: cómo
0: eso?
1: Le va, ¿cómo no le va a poder decir la hora a la Jacinta?
0: A la Gumercita.
1: Bueno, bien, bueno, con todo, antes de que concluyera la narración, que fue una conclusión impresionante, no esperada, muy bien, cumplió con lo que
0: salió,
1: me ha dicho.
0: Salió.
1: Sí. Me había puesto a pensar de que Mendoza es un público particular para el humor, ¿sí?
0: Es muy particular Mendoza.
1: Sí. De hecho, a mí me pasó una vez con un grupo de amigos, les dije, che, voy a mostrarles una obra que he preparado, ¿sí? Y la obra era de humor. Sí, la obra era de humor, muy, o sea, muy visible era de humor.
0: Yo se dije, caía, no se le, caía de maduro.
1: No,
0: que era
1: voy
0: de...
1: A, no voy a decir nada, no les voy a decir nada para que no se rían, ¿viste?
0: Claro, no mates al... No,
1: no, no, no para no se rían nada, de compromiso, ¿viste? Sí, no le dije, es una obra humorística, ¿sí? Y hago la obra duraba 35 minutos y no se rieron, en 35 minutos no se rieron. En ningún momento dije.
0: Acostumbrado a verlo siempre en la interpretación del drama, ¿me entendés? Siempre verlo en ese papel es muy difícil verlo. Así quedó, sí, así quedamos los cuatro.
1: Sí, sí. Yo pensé lo mismo, dije, no he nacido para el humor.
0: El humor no es, el humor no es, pero sí. Estaba interesante, lo que pasa es que yo me acuerdo, yo estaba en ese momento, claro. Y. Estábamos esperando la claro. el remate de humor de tuyo.
1: Está bien.
0: Porque es un drama, era como un drama.
1: La obra también era tenía que ver mucho el vestuario. En ese momento yo no estaba claro. Con vestuario porque era un samurái que entraba a hablar, ¿sí? Y era un samurái acá, mendocino. O sea, es como, no sé, decir un gaucho japonés, una cosa así.
0: Claro, como el hijo del Tano de Cha-Cha-Cha.
1: Claro, claro. Exactamente. Pero bueno, entonces a la falta de vestuario no hubo mucho cuadro. Y la gente pensó que yo estaba haciendo un drama y no se rió. Después dije, no soy para mí.
0: No era el humor, no iba por ahí.
1: Pero es un público difícil el mendocino.
0: Es muy difícil en varios aspectos, en concurrencia también y en ciertas cuestiones también, por lo menos con lo que es independiente, el humor uh-huh. independiente, el cine independiente, el teatro independiente. Claro. En esas cuestiones el mendocino por ahí espera que lleguen cosas de Buenos Aires.
1: Claro.
0: O de otro lugar.
1: Claro.
0: Pero también se ve, también va gente. Bien. No vamos a decir que no va nadie.
1: No va nadie. Sí, yo conocí, y bueno, uno de los grandes exponentes del humor acá en Mendoza, que tuve la posibilidad de ir a verlo al bar Los Angelitos antes que lo tiraran.
0: Ah, mirá, que hace tiraron. Poquito, sí, te acordás que pasamos justo por ahí y lo estaban ya tirando.
1: Fue al Flaco Suárez.
0: Mirá.
1: Ernesto Suárez.
0: Porque siempre se rodea con la. Anda por allá, por esas claro. esferas.
1: Claro. Ya solo su cara era un momento de felicidad, como Capuzotto. Lo ves.
0: Y acá nosotros, acá en lo que es Argentina, yo te voy a nombrar algunos y a ver si vos los tenés. Nini Marshall, Luis Sandrini, Les Luthier,
1: más o menos.
0: Tato Bores. Sí. Alberto sí, Olmedo, sí, Fontana Rosa, Landricina, sí, la manera que tiene de contar
1: sí, sí.
0: Es espectacular.
1: Landricina sí me ha hecho reír mucho.
0: Es espectacular.
1: Con sus dichos. El otro día, ¿te acordás que escuchamos este de los policías? No.
0: Ah. Te mantiene hasta el último momento y en el, por ahí el remate no es un rematazo, sí, pero te va matando en todo el viaje.
1: Sí, sí, es hermoso. Sí. ¿Sabes qué tiene? Es que la representación del personaje, más allá que sean personajes graciosos, pero es como si estuviese hablando el policía, es como lo mismo que el Flaco Suárez, es que es como si estuviese hablando la reina de la vendimia.
0: Que tiene una facilidad para narrar.
1: ¿No? Sí. Te hace poner, o te hace imaginar y te hace poner en la piel de esa persona, de ese personaje. ¿Viste cómo habla la policía? Tienen como una particularidad.
0: Es que tiene el acento de varias tonadas. Tiene claro. muchas, Landricina me acuerdo que tenía muchas tonadas.
1: Y muchas
0: sabía
1: tonadas,
0: identificar sí. las tonadas de cada pueblo, de cada lugar.
1: Sí.
0: Maravilloso. Sí, y sí, te sí. ponen el policía con una tonada cordobesa o Corrientes, ¿me entendés? De Santiago del Estero, que tiene esa tonadita, y ya te cambia.
1: Bueno, Mati, contame los orígenes de la comedia.
0: Hay orígenes, sí. ¿De dónde viene el humor? Cuando uno se pregunta, Román, de dónde viene el humor, podría pensar que nació el día en que alguien se cayó delante de otro y el segundo se empezó a reír.
1: Claro. Sí.
0: Pero no. No tenemos manera de saberlo, en realidad. Lo que sí sabemos es que desde las primeras sociedades las personas utilizaron la imitación, la burla, los gestos y las historias para entretenerse, para relacionarse y algunas veces señalar aquellas cosas que le molestaban. Hay historias de un exponente como Plauto, y vos me habías nombrado uno también mientras estábamos armando esto. A ver si me lo podés recordar. Aristófanes, creo que era, me dijiste. Bien. Que tenían esa forma de usar el humor para transmitir qué es lo que estaba sucediendo en esas épocas, en esos lugares. O sea, era una forma también de transmitir. Igual que la poesía también en su momento, cuando hablamos de la poesía, también era una forma, como con el canto, de transmitir.
1: Era como una especie de medio de comunicación, como el diario, como la radio, como la escuela.
0: Exactamente. Te cuento lo siguiente. Dice que la historia escrita del humor tiene uno de sus grandes capítulos en la antigua Grecia, justamente lo que estábamos hablando, allí alrededor del siglo VI. Y esto dice antes de Cristo. Yo a veces suelo usar antes de la era común, por una cuestión de que me parece un poquito más bonito, en el sentido de que no incluye nada.
1: Después
0: ni de otros mundos.
1: Me lo podría explicar qué sería eso.
0: Exactamente. La comedia comenzó a desarrollarse como una forma de representación teatral. En el siglo V, Aristófanes se convirtió en uno de sus grandes exponentes. Sus obras se burlaban de políticos, filósofos, de costumbres, y las contradicciones que había en la sociedad ateniense en esa época. Es decir, hace unos 2500 años ya había personas que utilizaban el escenario para reírse del poder y de las cosas que sucedían a su alrededor.
1: Lo mismo que ocurre con los romanos. Cuando ya se deja un poco de atrás el pensamiento de poner a los dioses como el centro del universo,
0: exacto.
1: Y empiezan a poner al hombre, y en la comedia pasa totalmente lo mismo. O sea, el padre que trata de educar a sus hijos, el paciente que se hace el enfermo para no ir a trabajar,
0: y que descubierto en la trampa, descubierto,
1: que descubierto en la trampa, sí, el jefe que disimula y dice que no tiene cómo pagarle, pero le inventa una historia, sí, que también es descubierto en la trampa.
0: Y hay algunas cosas, mira, con respecto al humor acá, sí, yo había leído que decía en Mendoza, así como en tantas regiones del país, el humor tiene su propia tonada. Por eso hablábamos de las distintas tonadas. Aparece en las reuniones familiares, en los almacenes, en los patios, en distintas situaciones. Y el humor cuyano también se alimenta de la música, de las payadas.
1: Claro,
0: por eso entró la payadita, entraron las payaditas y jugamos un poquito.
1: De hecho,
0: con eso.
1: La payada de la historia del sketch del Bodegón de Maroma es una payada muy típica del sur, del sur de Mendoza, que se decía habitualmente en las peñas, en los festejos.
0: Y se habla de personajes que pueden haber existido en esa época, aparte,
1: claro.
0: Imagínate los personajes que deben haber habido.
1: Claro.
0: Hay que hacer una escapadita así a lo. Vamos a hacer algo con respecto al tema de los pueblos.
1: Estaría bueno. Bueno, vos que has viajado por todos los pueblos. No, tuviste un
0: pero
1: tiempo.
0: Pero hay muchas cosas muy particulares, ¿eh?
1: Claro, no, bueno, que escuchás eso y ya te da gracia. Te da gracia. Es como
0: Cordobés, ¿verdad? Es como escuchar a Cordobés. Escuchás, habla Cordobés, dice hola y te dice.
1: Cordobés, claro, ya. El otro día estaba con un amigo que es cordobés y me contaba una historia, dice que estaban ahí en su barrio, sí, y pasaba una avenida muy concurrida, así como acá, como la Costanera, sí, y se había volcado un camión mosquito.
0: ¡Apa!
1: Sí, y claro, están todos los autos dado vueltas, y Parece uno dice, che, ¿te volcaste? Y dice, no, dice, le estoy poniendo aceite. Dice.
0: Yo no puedo dejar entonces pasar, abrirme la cortina. Tan, tan, vamos, tan, tan, tan, tan, tan, tan.
1: Vamos con el amor. Es más, a los oyentes, los que están escuchando, si quieren mandar un mensaje contándonos un chiste, mándelo ahora, vamos. Dale, Mati.
0: Yo voy a tirar uno que me lo tenía guardado de hace un montón, sí. Que me lo tiró el Cacho, bonito el Cacho, le mando un abrazo grande, y que dice, ¿qué sería del tiempo sin ti, Empo? Es bueno. El Cacho.
1: Bien. Bueno, te cuento un poco de cómo se inició el humor acá en Argentina, ¿sí?
0: ¡Apa!
1: Bien, al igual que en otros lugares, bueno, en Argentina también, el humor fue mezclándose con las tradiciones, con las costumbres, con las regiones, con el teatro, la literatura, la vida cotidiana. El circo criollo, el sainete. ¿Sabe qué es un sainete?
0: No.
1: Un sainete era lo que se ocupaba antiguamente en las obras, como eran tan extensas, algunas obras, el sainete era como el intermedio, el interludio, ¿sí? Entonces siempre...
0: Es como la novela de la novela.
1: Claro.
0: El intermedio entre el cuento y la novela.
1: Exactamente. Entonces se trataba de hacer algo cómico, algo chistoso, ¿sí? Para un poco despejar a las personas, ¿sí? De la historia que venían mirando.
0: Hay algo que Michael no sé si sabe, pero nuestro queridísimo, que acá lo tiene usted enfrente mío, estuvo en un circo.
1: Ah, sí.
0: Estuvo
1: sí,
0: mucho tiempo en un circo.
1: Sí.
0: Hay historia de payaso ahí.
1: Pero ese es para otro programa. Hay mucho para contar del circo.
0: Hay tela para cortar ahí.
1: La vida de circo es vida de circo. O sea, hay una cosa cortita. Hay gente que vive en el circo que son de generaciones y generaciones y generaciones de circo, ¿sí?
0: O sea,
1: y hay personas
0: pasando.
1: Sí. Y se hablan así, o sea, este es de circo, sí, este es de circo. Y este no es de circo. Este apareció después.
0: Ajá. Sí. El original, la circense,
1: nacidas en el circo,
0: concebidas, vividas, sí, charlando con claro. Los charlando con la mujer de barba, con el más fuerte.
1: Claro, como si fuera una tribu. Bueno.
0: Otra cosita, te voy a dar un datito, que esto es un datito de color, antes de que continúe, que es respecto al 8 de octubre que pasó, se conmemora el Día Nacional del Patrimonio Natural y Cultural Argentino.
1: Ah, bien.
0: Con el propósito, o sea, la fecha establecida de este... salió por un decreto el 2033, sí, en 1990, con el propósito de promover el conocimiento, la valoración y la preservación del legado que recibimos de las generaciones anteriores.
1: Claro.
0: ¡Tan! Que siempre está muy atento. Bien. Me encanta eso.
1: Bueno, y eso estuvimos hablando en el programa anterior. Cuando estuvo Simón acá, que lo que se ha quedado por ahí preservado de nuestro... antiguos originarios son las acequias, los canales.
0: Exactamente. Y bueno, lo que es el patrimonio cultural de acá.
1: Claro.
0: De Argentina.
1: Claro.
0: Bueno, Román, escuchame una cosa. Los tiempos nos apremian. Nosotros nos podríamos extender, pero 15 horas más si quisiéramos. Si pudiéramos. Pero bueno. Recordame si quieren mandar algún mensajito, algo. ¿Alguna historia? ¿Dónde la tienen que enviar?
1: Al correo electrónico radioríoymar@gmail.com.
0: En nuestras redes sociales.
1: Al número 1215-1360-78.
0: Perfecto. Instagram y Facebook, @ Radio Río y Mar. Y ahí los esperamos. Vamos a estar subiendo también el flyer ahí, ¿no es cierto?
1: Vamos a estar mandando la información sobre el festejo y bueno.
0: Los esperamos ahí, los vamos a ver.
1: Usted diga
0: todo lo que quiera, Román.
1: Quiero terminar con un cierre, ¿le parece?
0: Me encantaría.
1: Dice. Y así llegamos al final de este encuentro, entre historias, risas y recuerdos que forman parte de nuestra identidad. Ojalá nos quede la alegría de compartir una buena anécdota y la responsabilidad de cuidar aquello que heredamos, desde nuestros paisajes hasta nuestras tradiciones. Recuerden que un pueblo que conserva su historia también conserva una parte de sí mismo. Los dejamos con Milo J y gracias por acompañarnos. Hasta el próximo encuentro y que nunca nos falten motivos para sonreír.
0: Sonreír, Román.

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0: 10 veces y 10 veces más saludo a las fuerzas de la madre tierra, en su abuela, en su abuelo. 10 veces y 10 veces más saludo a las fuerzas del agua, abuela agua, abuelo agua. 10 veces y 10 veces más saludo a la fuerza del fuego, fuego abuelo, fuego abuela. 10 veces y 10 veces más saludo a las fuerzas del viento, viento abuelo, viento abuela. 10 veces y 10 veces más saludo a todos los hermanos y a toda la gente. Mi nombre es Rancalé, Yanquinao es mi origen ancestral, el Malargüe es mi origen territorial. Démonos una pequeña palabra azul. Somos las cuatro fuerzas. La biodiversidad es la vida. Hermanas, hermanos, a levantarse, a despertar, a recordar. El tiempo es ahora.
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3: Señora primera, para el Chocolate Lima y el compadre Mario Grima.

a Félix Ramón Barrera, Gumercindo Avelino Cantos, también a la memoria de don Patricio Álvarez, nuestros padres.

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2: Hermanos bravos que vivían del pago de la escondida, Cato Martínez Tormelos, ahí va lo que les debía.
3: Venga,

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4: Para nuestras esposas, Liliana y Viviana de Ríos.

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4: Soy jarillero, señores, y lo digo con orgullo.

Para Jorgito Moyano, Chiquito Ávila, un abrazo. Lulo Muñoz, Mario Castro, Julio Río y Mario Sosa. Familia de Máximo Ferreira, Óscar Holguín y su esposa.

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1: Con esta tonada queremos homenajear a grandes defensores de nuestro canto de Cuyo, a todos los folcloristas del Valle de Uco, a Fabián Valenzuela y familia, a la señora Kitty Nuarte y a María Elena Coronel. También a un gran cuyano y amigo, a usted.

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